Salsa sonera, salsa zona. Para mi gente le gusta la buena salsa. Activado y pico, aquí en la mundialmente famosa, la número uno. Dale, dale, dale al hambre. Cabo de la Guardia, siente un plomazo, ¿a dónde fue?

0: No te despegues, mantelo bonito, tranquilo, quieto ahí. En el dial.
1: Sabor.
0: Que suena duro. ¿Cómo suena? ¿Cómo suena? Dale volumen a tu radio. ¿Cómo suena?

0: No sé, en la República Dominicana, ¿quién inventó el pipo ejela?
1: Eso
0: lo dicen allá en el campo, como tú te das un majón en un dedo. El pipo ejela. Carajo, parece que ejela era un problema.

Cita, voy a los comerciales, tranquilito, quieto, no te despegue, vengo con más mezcla, aquí en la estación número uno, tocándote salsa, merengue y mucho más. Recuerda que a partir de las 6 de la mañana, escuchando el circo de...

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5: Número uno en salsa y mucho más. Vamos a sudar ahora. Vamos a sudar. Vamos a quemar calorías. Vamos a hacer una mezcla para quemar calorías. Si estás en el carro, de preocúpate. Dale volumen, manténlo ahí tranquilo, quieto, Porque escuchándola es que vas a quemar calorías. Si puedes brincar, pues brinca. Si no puedes brincar, como quiera. Te voy a poner a sudar. El Supermancito, DJ Daddy Flow, bonito, bonito. Escucha cómo te voy a poner a menear la calambrina.

Vamos quemando calorías, quemando calorías. A bajar unas cuantas libritas. Escuchando esta mezcla. DJ Dari Flow activo.

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0: Estás bailando, ¿eh? Estás moviendo los hombros, por lo menos los hombros están moviendo. Porque yo aquí estoy, tú sabes, meneando los hombros, los pies, el cuerpo enterito. Bon, bon. Ella ya, ¿qué pasó?
1: Ella ya no vino.
0: Ay, qué problema, ya, suelta eso en banda.

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el supermancito DJ Darío Flow. Saludos para nuestra gente de Venezuela, venezolanos, venezolanas, guatemaltecas, guatemaltecos. Activado, activado, ¿eh? Honduras, hondureños, WhatsApp, ¿qué lo que?

latinos que escuchan la mundialmente famosa. Y nuestra gente de la República Dominicana, los dominicanos, República Dominicana. Dominicano, cubano. Hondureños. Para todos los países, gracias siempre por escuchar. La que se pega bonito, 101.7 FM todo Lehigh Valley, 92.9 todo Reading, 92.9 todo Reading. Mi gente de Filadelfia, Camden, a través de la calle 99.9, 99.9. Y los que me escuchan mundial, a través de la aplicación, tu música app. Descarga esa aplicación y ya la tienes.

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bonito, bonito. 101.7 todo Lehigh Valley, 92.9 todo Reading, mi gente de Philadelphia, Camden, a través de la 99.9 y lo que me escuchan en la aplicación. Tu música APP, encendido, fuego, fire. Hay corazón, bachata, sentimiento, ¿verdad? Bueno, el sentimiento bachatú, pero recuerda que a partir de las 6 de la mañana, el circo de la mañana, activado a partir de las 6 de la mañana, tempranito, el circo de la mañana. Vámonos con aventura, aventura, aventura. Daddy Flow, vamos a tirar una aventura tuya.

Pero no, no, no, no, no, no. Bueno, te puede ir conmigo. Pero quédate en la radio, tranquilito, quieto, ¿eh? Así que me despido, tranquilito, quieto, que la tengan bonita, bonita la noche. Que la pasen bonita, bonita esta noche. Y estén disfrutando en la casita y donde quiera que estés, escuchando la mezcla, la mundialmente famosa. Recuerda que a partir de las 6 de la mañana, escuchando el circo de la mañana. A las 10 de la mañana llega Jessica Reyes, a las 3 de la tarde Guillo el Loquillo y este servidor de 7 a 10. Así que ya me voy, se me cuidan mucho, mi gente de todo Lehigh Valley 101.7 FM, mi gente de Ready 92.9, mi gente de Filadelfia, Camden a través de la 99.9 y lo que me escuchan en la aplicación Tu Música App, Tu Música App.

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Good morning, everybody. Vamos a comenzar otro día más. Otro día más que nos regaló Papá Dios. Otro día más que estamos vivos para ganarnos las habichuelas. Otro día más que estamos vivos para pagar los biles. Decimos que parece que uno trabaja para pagar los biles. Saludos, ¿qué tal a toda nuestra gente que se conecta con nosotros tempranito en la mañana? Los que están ahí diariamente, ahí tempranito, fijo con nosotros. Los que van para el trabajo, los que salen del trabajo. Ah, los que tienen que hacer diligencias el día de hoy. Los que tienen que ir a diferentes citas el día de hoy. Buenos días. Saludos a nuestra gente del Valle Lehigh. La gente que está conectada con nosotros ahora mismo en Allentown, Bethlehem. Yes, Eastern Pennsylvania, Allentown, Bethlehem, Eastern, Whitehall, Drexeltown, Maconchie, Mayos, Goodstown, Quakertown, Wingham, Los Poconos. Ahí tenemos la mega, 101.7 FM. ¿Qué tal? Buenos días, Redding, West Redding, Wyoming, Sinking Spring, Lebanon. Y toda la gente que se conecta con nosotros tempranito en la mañana a través de Mega 92.

0: buenos días, los cibernautas que tienen nuestra aplicación. Recuerden, nos pueden ver, nos pueden escuchar. Somos como 3D. Somos como 3D para tus oídos. Busca nuestra aplicación, descarga nuestra aplicación, busca tu música app. En la tienda de aplicaciones, busca tu música app. Ahí es que estamos nosotros, descarga, descarga nuestra aplicación, tu música app, tu música app. Saludos a los que están también en Roku TV, los que se conectan en Roku TV. Si usted tiene un televisor Roku, usted pone Mega Visión, en el search, ahí donde uno busca los canales, ponga Mega Espacio Visión, son dos palabritas, Mega Visión, y ahí nos va a encontrar a nosotros también en vivo en la televisión. Saludos, ¿qué tal? Buenos días, Marieli Blanco.
1: Ay, señores, buenos días, qué lindo siempre compartir con ustedes. A mis cafeteros, con su cafecito en mano, que empiece su día.
0: Ahí está, ¿qué tal? Buenos días, nuestro

0: Ay, ay, ay, ay. Porque tengo yo que aguantar aquí.
1: Ay, señores. ¡Buenos días, Giancarlo!
2: ¡Buenos días! Recuerde que hoy puede ser un gran día. Y mañana también. Mañana también. Mañana también.
1: Hoy puede ser un día y mañana
2: también. Mañana también. Hoy puede ser un gran día y mañana también.
1: Por si acaso, por si acaso. Si no es hoy, pues es mañana.
2: Exactamente.
1: Si no es hoy, es mañana.
2: Yes. Si no es today, es tomorrow.
0: Eso se escucha como muy... una persona que procrastina mucho.
1: Sí, si no es today, es tomorrow.
2: Yes. Okay. Si es today, es tomorrow.
1: Ahí está, yes. Señores. Vamos a comenzar esto que es el Circo de la Mañana. Bueno,

0: estamos, señores. Buenos días. Good morning, everybody. Saludos a los Google Producers. Yes, los Google Producers que están con nosotros tempranito en la mañana ahí conectados. En Facebook, el Circo de la Mañana. En YouTube, el Circo de la Mañana. En Instagram.
1: Acabo de entrar a Instagram.
0: Ah, viste. Sí, estamos en el Instagram. Estamos en el Instagram. Ya hay 7 voluntarios ahí.
1: Poco a poco, como dicen, ¿verdad que sí?
2: 7 voluntarios.
0: 7 voluntarios tenemos ahí ya nosotros. Bueno, pues miren, recuerda que esta semanita empezamos full ya en Instagram también. Así que si usted es de los que le gusta el Instagram, bueno, pues ahí estamos. Busque el Circo de la Mañana en Instagram, el 5 de la mañana, y ahí estamos en
1: mira,
0: vivo.
1: Decimos que Instagram no paga, pero yo entré ayer a revisar una cosita y tengo casi $11. Digo,
0: pero 11 pesitos, eso da para que pagues el desayuno hoy, ¿verdad? 11 pesitos para que pague el desayuno hoy.
1: A mí no
0: hoy,
1: me van a chapear $11.
0: Oye, que le vamos a chapear.
2: ¿Tú ves cómo son las cosas? La mujer se pasa la vida entera chapeando uno.
0: Oye,
2: pero uno puede chapear a ella.
0: Yo llevo 8 meses pagándole desayuno a ella.
2: Ocho meses pagándole
0: el desayuno. Y no quiere que le chapee los 11 pesos
2: no,
0: que
2: no,
0: ella...
2: No. Es increíble.
0: Y encima que le pago el desayuno, los otros días le dije, mira, voy a apostar en el juego de soccer. Y ella dijo, pues vamos, apuesta a mí también. Y le aposté dinero y ganó dinero.
1: Y supe hacer mi jugada porque él me dijo.
2: ¿Con tu propio dinero fue?
0: Yo puse el dinero, yo lo adelanté.
1: Pero escucha esto, él puso el dinero y me dice, son tanto. Y yo le digo, cóbrate los 10.
2: Y si me ha perdido, Guille. Bueno, no voy a perder, pero. Entonces no lo cobraste un interesito.
0: Ni por el cargo de proceso ni nada.
2: No, ni por cobré, uso del internet.
0: No le cobré nada, ni servicio ni
1: nada.
0: Pero se atreve a decirme, no venga a chapearme mis $11.
2: Sí, es increíble. Hay que tener, como dicen allá los viejos, una cachaza. Hay que tener una cachaza.
0: Ay, Dios mío, señores, en este mundo que vivimos. Anyway, señores, estamos en el Instagram. Mira, ya subimos ahí a 15 voluntarios.
2: Bueno, agradeciendo los voluntarios.
0: Tú ves cómo van llegando. Ahí están los 15 voluntarios.
1: Dice Morenito Chulo que el día que yo pague algo les va a caer mal.
0: Sí, tacho, olvídate de eso. Bueno, pues nada, estamos en el Instagram. Busque en el Instagram el Circo de la Mañana. Busque en Facebook el Circo de la Mañana. Busque en YouTube el Circo de la Mañana. Y por supuesto en la radio que estamos todos los días, en nuestra aplicación. Nosotros buscamos cualquier roto para meternos, olvídese. Sí, nosotros buscamos cualquier roto para meternos.
1: Estamos como las ratas.
0: Mira, que ahorita escuché, el otro día escuché que el dueño de MySpace quiere volver otra vez a abrir la página. Y si va a abrir MySpace, para ahí vamos también.
1: Para MySpace.
0: Ahí vamos a estar también en MySpace.
1: Señores, los primeros amores de la vida de uno fueron por MySpace.
2: Ahí encontré una novia, yo conseguí una novia.
0: ¿Tú tenés novia en MySpace? Sí, claro, hablo, ¿verdad?
1: Y yo también.
0: Sí, mire, para los niñitos que nos están escuchando.
1: Que están empezando
0: Para
1: ahora.
0: Los niños que ustedes están empezando ahora. Cuando nosotros, igual que los abuelos, cuando yo era joven.
2: Sí, ustedes
0: tienen ahora todo esto, que si Snapchat, que si Instagram, que si Facebook, que si TikTok, que si eso. Cuando yo era joven, todo esto empezó a través de un sitio que se llamaba MySpace.
1: ¿Y no fue en Hi-Fi que empezó?
0: No, MySpace.
1: ¿Y se pasó a MySpace?
0: No, MySpace fue primero, MySpace.
1: No, que sí, Hi-Fi.
0: MySpace fue primero. Busca. No, tú porque él no sabe cómo escribir MySpace.
2: ¿Tú estás discutiendo? Yo no sé.
0: Busca primero tú.
1: Él no sabe cómo escribir MySpace.
2: Mi espacio.
0: Pero sí, MySpace. Yo me acuerdo de MySpace. Wow. Y después cuando descubrimos en MySpace cómo cambiarle el background a las gráficas y todo eso, ¿verdad? Wow, MySpace. Bueno, pues el dueño de MySpace está ahora en el proceso supuestamente de revivir la aplicación. Y me ha sorprendido que mucho se ha tardado, porque siendo él el pionero, ¿verdad? El que él haya primero arrancado y le haya permitido a Facebook echar para adelante. Eso para que usted vea, Boraleja.
1: Sí, fueron el mismo año en diferentes meses.
0: Ah.
1: O sea, junio fue Hi-Fi y agosto del 2003, en el mismo año, fue MySpace.
0: Ah, bueno, pues
1: yo nunca tuve Hi-Fi.
0: Yo tampoco, yo ni sabía lo que era eso. Pero MySpace.
1: Me parecía raro. Siempre hay una red social como que a uno de que le parece.
0: Pero mira,
1: raro.
0: Quiero darle la moraleja de la historia el día de hoy. ¿Dónde está la musiquita? Póngame la musiquita de Giancarlo, de inspirar a la gente y toda esta...
1: De tus amores.
0: Sí, sí, ¿de dónde está la canción de inspiración de Giancarlo ahí? Moraleja de la historia el día de hoy. El que no evoluciona, se queda atrás. Desaparece. MySpace fue el primero. Revolucionó las redes sociales. Comenzó todo lo que hoy conocemos como redes sociales, pero no evolucionó. Vino Facebook. Vino Facebook. Y ellos le permitieron, MySpace le permitió evolucionar. Ellos se quedaron ahí, ahí, ahí. Y desapareció por completo, siendo ellos los primeros, siendo ellos los que habían revolucionado lo que era la conexión cibernética entre seres humanos a nivel mundial. MySpace, wow, MySpace. Pero no evolucionaron, se quedaron ahí estancados. ¿Y qué pasó? Desapareció. Mire, no se quede estancado, evolucione, no tenga miedo, tírese, ¿ah? Meta mano. Y si no funciona, ey, por lo menos usted trató.
2: Exactamente.
1: Lo peor es decirse en el futuro, dije, ¿qué hubiese pasado?
0: Ah, mire, mire, no sea usted MySpace.
2: Venga, MySpace.
0: No sea usted MySpace, sea usted Facebook. Después llegó Instagram. ¿Y qué hizo Facebook? Lo compró. Después. Y después llegó WhatsApp.
2: ¿Y qué hizo Facebook?
0: Lo compró. Evolucionó.
2: Evolucionó, sí.
0: Evolucionó.
1: Y la única 3, que no 1. Ha caído al 100% es Instagram.
0: Evolucionó. ¿Qué hizo? Facebook dijo, espérate, que llegó esta plataforma, nos va a querer... ¿cuánto tú quieres?
2: Nadie va a comer los dulces.
0: Después apareció esto del WhatsApp y vio que todo el mundo se estaba comunicando por WhatsApp y estaba dejando las redes sociales. ¿Qué hizo Facebook? Lo compró. Seguro que sí. Y MySpace no evolucionó, no echó para adelante, se quedó atrás y desapareció. So, usted no sea el MySpace, sea usted el Facebook. Ahí está.
1: Que aunque no brille mucho, está quemando por abajo.
0: Claro, claro que sí, olvídese. There you go.
1: Porque cualquiera dice, tú escuchas muchas personas que dicen, ay, yo ya no quiero Facebook, hasta lo voy a quitar, sí, pero esa es la madre
0: pero,
1: de todo.
0: Pero sigue ahí.
1: No, que esa es la madre de todo. Ay,
0: sigue
1: el
0: ahí,
1: de
0: es
1: todo.
0: Que sigue ahí, es que sigue ahí.
1: Y cuando vio que quería caer, te paga.
0: Seguro que sí, claro que sí, evolucionó. Seguro que sí. Apareció YouTube, que hizo Facebook, empezó a dejar que usted pusiera videos.
2: Exactamente.
0: Empezó la gente a monetizar. No he tomado café todavía.
2: Okay.
0: YouTube empezó a monetizar y todo el mundo empezó a ir para allá porque va a ser el dinero que hizo Facebook. Dijo, ah, pues nosotros te pagamos también. Tranquilo, echa para acá. Hay contenido aquí que te pagamos también.
2: Aquí vamos a poner de todo, anuncios.
0: Y de hecho, dicen que Facebook paga hasta mejor que,
2: sí, paga mejor,
0: que YouTube.
2: Sí,
0: si ustedes ven, so, miren, la moraleja de hoy es: tienes que ser Facebook. Tú tienes que hacer Facebook, evoluciona, compite.
2: Piensa en grande.
0: Claro, claro, arriésgate.
1: Arriésgate.
0: Esa idea que tú tienes, mete mano, busca la manera, no te rindas. Ya lo me levanté inspirado yo.
1: Inspirado, sí.
0: Levanté inspirado el día de hoy.
2: Sí.
0: Hoy no... todos vamos a hacer Facebook.
1: Mira, yo te voy a decir algo rápido, ¿verdad? Ajá, que sí.
0: Dale.
1: Yo, por ejemplo, obvio estudié comunicación, pero yo no me imaginé que iba a hacer radio. Cuando me ofrecen radio, yo por un segundo, y me pusieron a decir sí o no, por un segundo, cambiaba mi vida y decía no por miedo.
0: Yeah,
1: y dije, miedo, bueno, yo con miedo me voy.
0: Miren, señor, el miedo es el peor enemigo de cualquier ser humano. El miedo, el ay, no me atrevo. Mire, hágalo. Claro. Sí, siempre y cuando no sea algo, ¿verdad?, que le vaya a hacer daño,
1: a perjudicar
0: y hacer daño a usted o a su familia.
1: Hablamos de crecimiento y aprendizaje.
0: Exacto, estamos hablando de crecimiento, de echar pa'lante. Ah, no hay peor enemigo que uno mismo, que uno mismo se echa para atrás, que uno mismo se encierra en un cuarto, que uno mismo no se permite evolucionar.
1: Ay, que yo no sé, aprendo.
0: Exactamente, es que
1: ay,
0: yo
1: si
0: nunca he hecho eso. Pues mire, si usted nunca lo ha hecho y le están dando la oportunidad, hágalo. Aprenda, meta mano.
1: Y no le dé vergüenza, algo que yo le digo a la gente, no le dé vergüenza preguntar y admitir que usted no sabe una cosa.
0: Yeah. ¿A ti no te ha pasado que tú le tienes miedo a hacer algo y después finalmente lo haces o lo aprendes y después que lo haces y lo aprendes dices, adiós carajo, pero si
1: ajá,
0: esto es
1: claro.
0: Pues ya que bueno, le tenía miedo yo, pero si esto es facilísimo.
2: Voy a confesar algo aquí.
0: Ajá.
2: Que se ha quedado evidenciado.
0: Ajá.
2: Y es que yo no sé nada de deporte. Entonces...
1: Nadie lo sabe.
0: y todavía no sabe de deporte. Todavía no sabe de deporte.
2: Allá en Bonao yo controlaba espacio de deporte. Yo, ¿cómo estos tipos lo hacen eso? A mí nunca me ha gustado eso de los deportes. ¿Y cómo que ellos lo dan y hacen esos análisis, esa cosa? Pues nada, llegué aquí y aquí me tocó hacer deporte y aquí estamos todos los días dando los deportes. ¿Cómo lo hacemos? Buscando y leyendo ahí.
0: La pregunta es, ¿tú haces deporte?
2: Esa
0: es la...
2: No, yo leo lo que es, los resultados.
0: ¿Tú haces deporte? ¿Tú haces los deportes?
2: Yo no soy cronista deportivo, yo leo lo que sale ahí.
1: No, pero él se quiso componer y yo personalmente sé que Villa también le... No te compongas.
0: Sí, no, hazlo a tu manera, olvídese. Pero anyway, esa es la moraleja del día de hoy. No sea MySpace, sea usted el Facebook. Facebook ahí. Todos somos Facebook. Hoy yo soy Facebook. ¿Qué es eso?
1: El error más grande que se ha descubierto por los expertos, que las personas dicen, yo soy así, usted no es de ninguna manera.
0: Ya, no.
1: No, usted es usted es un ser evolutivo.
0: Claro, ¿qué es esa palabra? Nunca le
1: evolutivo, sí. Que evoluciona.
0: Evolutivo, sí, pero ¿por qué tiene que decirlo tan fisno? Sí.
1: Ajá.
0: Evolutivo, diablo.
1: Evolutivo, es un ser evolutivo. No diga de que yo soy así, salí a mi papá. Sí, mentira. Sí. Usted llegó para romper
0: ahí
1: patrones.
0: There you go. Ahí estamos, señoras y señores. Así que a echar para adelante, pueblo. A echar para adelante, que nosotros sí podemos. Olvídese de eso. Hemos sobrevivido en este país donde hablan otro idioma. Hemos venido aquí con bachilleratos y estudios de nuestros países a empezar de nuevo. Y lo hemos hecho y lo hemos logrado. Así que, inspirado el circo el día de hoy. Inspirado el circo el día de hoy. Buenos días. Por eso es que somos número uno. Por eso es que somos los número uno.
2: Ville,
0: dime.
2: Cuando estoy a punto de venir para acá en el 2018, me dice la mujer: tú allá no vas a trabajar radio, tú vas para un warehouse ese. Digo, vamos a decir verdad.
0: A ver, sí, te divorciaste de ella, ¿verdad?
2: Claro que sí.
0: Sí, está bien. Sí, lo que, ¿cómo la mujer te va a decir eso? ¿Tú te refieres cuando viniste de Santo Domingo para acá?
2: Sí, 2018.
0: Que ella te decía que aquí lo que venías a trabajar en warehouse, que tú no ibas a trabajar en radio, porque ya tú trabajabas en radio.
2: Sí, trabajé en radio todo el tiempo. Ajá. Entonces, no, cuando tú vayas para allá, tú no vas a trabajar radio ya. Tú vas para un huejado. Yo, ok, está bien. Consigue el número de Ari Flow. Ari Flow, ¿cómo ves? ¿Qué lo que es? ¿Cómo está eso ya? Bien. Duré el cajón un año.
0: ¿Y ahora qué dice esa mujer?
2: Tú puedes conseguir unos tickets, por favor. Yo quiero tickets para ir para esta fiesta.
0: ¡Está pidiendo tickets! Mira que viene Darwin la maravilla.
2: Para que sepa. Para que sepa.
0: Mira que viene Don Omar.
2: Sí, sí.
0: Mira,
2: ahora quieren ticket.
0: Ahí está. ¿Viste? Así es.
1: Por eso es que usted tiene que darse cuenta, señora, quién quiere aplastar al momento que claro supuestamente que va subiendo. Ay, Dios.
0: Bueno, señores, pues estamos inspirados el día de hoy. Yo espero que este mensaje positivo le haya llegado a lo más profundo de su cerebro.
1: Solo que te mandan un mensaje y te voy a interrumpir por eso. Te dice Morenito, Ville, ¿cómo tengo que evolucionar? ¿Puedo dejar a mi esposa y buscarme a otra?
0: Claro que sí, claro que sí. Claro que sí, evoluciona.
2: Eso evoluciona, claro.
0: El que tú hayas hecho esa pregunta nada más significa que te hace falta dejar esa mujer.
2: Exactamente. Esa es la mujer de Morenito.
0: Sí, Morenito, el que tú hayas hecho esa pregunta, that's it. Esa es la mejor señal de que ustedes no están bien. Porque si ustedes están bien, usted no hace esa pregunta, ¿verdad que sí? Así que mire, deje esa mujer, suéltala en banda.
1: Bueno, salga de ahí.
0: Suéltala, gorila.
2: Vamos a tener que abrir una sesión en este programa. Llama, pregúntale a VJ.
0: ¿Te acuerdas cuando lo hicimos una vez? Nosotros hicimos un segmento de pregúntale a VJ. Tenemos varios segmentos que hacen años que no hacemos. Nosotros teníamos un segmento que se llama pregúntale a VJ y la gente llamó y me preguntaba. Exacto. La otra que hacíamos era, ¿te acuerdas? La conferencia de prensa, donde la gente nos llamaba como si fueran ellos los periodistas y nos hacían cualquier pregunta, personal, profesional, lo que sea. Así que tenemos que hacerlo otra vez. La conferencia de prensa del circo, antes se llamaba la conferencia de prensa de relajo, donde la gente nos llamaba y nos hacía cualquier pregunta, personal, histórica, cualquier cosa que quisieran saber de nosotros. Y el pregunta de la Villa era, la gente llamaba y hacía preguntas. Exacto. Y yo le respondía la pregunta. Digo, a lo mejor no todo el tiempo la respuesta era la apropiada.
2: O le gustaba, o la gente
0: o le gustaba,
2: gustaba
0: quizás, la respuesta. Pero yo le contestaba como a mí me daba la gana. Ay, señores.
1: Págame preguntas.
0: Sí. Mire, son las 6 ya, 28 minutos de la mañana. Vamos ya oficialmente a comenzar el programa, por favor. Vamos a empezar el programa. Ya. Okay. Señores, miren, primero que nada, tenemos que comenzar con la triste noticia de lo que está pasando ahora mismo en Colombia. Ayer, mientras estábamos en el programa en vivo, hicimos la noticia de última hora, eso de las 8:30 de la mañana, cuando se reportó el terremoto que ha devastado a Colombia. Hasta ahora se han reportado 137 muertos. Estos no son números oficiales, porque ustedes saben que esto cambia minuto a minuto, hora por hora, pero hasta anoche los reportes que teníamos eran de que al menos 138 personas ya se habían reportado muertas en Colombia. Estoy seguro que ustedes han visto a través de las redes sociales muchos de los videos del desastre, de lo que está pasando allá en Colombia. Aquí les tenemos imágenes donde tenemos a residentes, vecinos en los escombros, removiendo escombros para buscar sobrevivientes, para buscar heridos, y hemos visto las imágenes de los edificios colapsando. Incluso hemos tenido videos también de gente siendo rescatada en diferentes partes de Colombia. Como si fuera poco, un volcán que está en esa área también anoche se encendió nuevamente, explotó nuevamente. No tengo ahora mismo exactamente dónde es que está localizado, pero parece que el movimiento sísmico activó nuevamente un volcán que está allá en esa área en Colombia. Como ustedes saben, nuestros hermanos venezolanos están todavía lidiando en este momento con los estragos de unos terremotos que también destruyeron a Venezuela, y ahora ver a un país hermano, y literalmente hermano de Venezuela, pasando por lo mismo. Fue un terremoto de 7.4 en la escala Richter, o sea, uno de los terremotos más grandes. El de Venezuela creo que fue de 7.2, si no me equivoco. Y ahí pues ustedes ven las imágenes de vecinos del área buscando. Hemos visto también el derrumbe de hospital. Hubo un hospital que se derrumbó y las imágenes fueron captadas también. Mira, aquí tenemos las imágenes también que fueron transmitidas a través de las redes sociales del momento en que este hospital se desplomó, hospital universitario. Se desplomó en Colombia, así que nuestros hermanos colombianos estamos con ustedes, en nuestras oraciones para ustedes en este momento difícil que está sucediendo, y nosotros pues mientras recibamos más información la vamos a estar compartiendo con ustedes. El presidente de Colombia, el nuevo presidente de Colombia, by the way, el presidente lo que lleva son creo que 2 días nada más, 3 días como presidente, y ahora tiene que lidiar con esta situación. El día de ayer pues se dirigió al pueblo, llevó a cabo una conferencia de prensa y obviamente pues ha dicho que todos los recursos del gobierno están ahora mismo siendo movilizados para ayudar al pueblo en estas áreas afectadas. Así que para nuestros hermanos colombianos, estamos monitoreando la situación, estamos con ustedes, y mientras más noticias tengamos, más se las vamos a hacer llegar para que ustedes estén al tanto, ¿no?, de lo que está pasando en Colombia. All right, señores, vámonos con las noticias del barrio. ¿Qué está pasando al lado de acá?
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0: All right, señores, ¿qué está pasando en nuestra área? ¿Qué está pasando en nuestro pueblo, en nuestra región? Siempre nos gusta comenzar con lo que está pasando al lado de acá, para que usted también pues se levante informado. Mira, vamos a comenzar en el área del centro de la ciudad, donde un adolescente fue apuñalado. Sí, un adolescente fue apuñalado. El incidente ocurrió a eso de las 8:50 de la noche en JFK Boulevard. La víctima, dice la policía, es un hombre que fue transportado al hospital, donde dice está siendo tratado, está en condición estable. Otro adolescente, según investigadores, es el sospechoso. Así que para que ustedes vean, dos adolescentes parece que se vieron involucrados en una pelea y uno sacó un cuchillo y apuñaló al otro. Se pusieron a pelear y ahora pues están los dos, ¿verdad?, teniendo que lidiar con esta situación. Por otro lado, un hombre también fue apuñalado a muerte. Esto en el área de Feltonville, en Filadelfia. Un hombre de 35 años. El incidente ocurrió a eso de las 8:45 de la noche en la 5 y Cortland. Según los oficiales, la víctima fue transportada al hospital, donde luego murió a consecuencia de sus heridas. La policía cree que este fue apuñalado cerca del Family Door, Dollar, de la tienda Family Dollar, y están investigando ahora mismo qué fue lo que sucedió. No han arrestado a nadie, no han publicado ninguna información de ningún sospechoso, simplemente que están ahora investigando. Vamos a ver qué otras noticias tenemos por acá. Mira, un carjacking. Una persona resultó herida luego de un carjacking en el área de Parkside en Filadelfia. El incidente ocurrió eso de las 7 y 15 de la mañana en la intersección de la calle 51. Los oficiales dicen que al menos 4 tiros fueron disparados. That the victim's gun and magazine were found. Dicen por acá que la víctima tenía un arma de fuego. Y oficiales dicen que encontraron esta arma de fuego y un peine de balas también en la orilla, en la acera. La policía dice que la víctima recibió un tiro de bala en el pecho. La víctima fue transportada al hospital, donde también está en condición estable, y ahora pues están investigando. Dicen que la víctima tenía su permiso para portar arma de fuego, así que era un arma legal que tenía. El sospechoso se fugó luego de que se robó el vehículo de la víctima, un Volvo sedán. So, a pesar del altercado, a pesar de que la víctima sacó pistola, terminó la víctima, parece que en el forcejeo a lo mejor el sospechoso le quitó la pistola a la víctima, le pegó un tiro en el pecho y se robó el carro como quiera. Así no, que están así que están ahora investigando y buscando el carro también. Miren, otras noticias, la policía de Reading está ahora investigando un accidente donde se vio involucrado una motora. Yes, una motora. El incidente ocurrió en el norte de la calle 9 y la Green Street a eso de las 10 y 15 de la noche. Videos de la escena muestran a la motora en el piso. Se ve vidrio también en la carretera y las autoridades pues ahora están investigando a ver qué fue lo que sucedió, pero lo único que sabemos es que hubo una motora involucrada en un accidente y el que estaba manejando la motora pues está en el hospital. ¿Qué tiene usted por ahí, señorita?
1: Pues hablando de motora, fíjate que un hombre de 48 años aquí cerquita en Phillipsburg pierde la vida, o sea, la perdió a las 7 de la noche de anoche porque él pues obviamente iba en una moto, pierde el control, la moto sale disparada hacia un carro, pero él simplemente salió disparado y ya no tuvo signos vitales. Lastimosamente perdió la vida y tanto que se lo decimos, mira que tú das una noticia y otra. La precaución y el cuidado que tienen que tener, porque mire el otro día también, ya cuántos no van, yo creo que ha sido récord este año,
0: bastante,
1: verano ya, de motos.
0: Ya todos los veranos es lo mismo, los muchachos salen para la calle, las motoras, los mismos vehículos no están pendientes a las motoras, no le ceden el carril a los motociclistas, y los que están en la calle moneando también, no vamos a tapar el sol con la mano, así que usted, en los pocos meses que nos queda del verano, por favor, maneje con precaución en la carretera, mucho cuidado en la carretera con las motoras. All right, tenemos que ver qué es lo que está pasando en las condiciones del tiempo. Vamos a ver qué es lo que se está diciendo, cómo va a estar el tiempo el día de hoy. ¿Va a llover? ¿No va a llover? Bueno, pues para hoy las temperaturas máximas van a estar en 85 las temperaturas máximas para el día de hoy. Tenemos un 20% de posibilidad de lluvia, 20% de posibilidad de lluvia para el día de hoy. Para mañana miércoles va a estar en 84 con un 15% también de posibilidad de lluvia. Para el jueves 87 con un 20% de posibilidad de lluvia. El viernes 84 también con un 20%. Mira, el sábado va a estar bueno. Va a estar en 81 y cero lluvia para el sábado. Así que todavía nos quedan un par de días de calorcito. Todavía aproveche que cada vez son menos. Ya estamos en agosto. Pendiente que mire, usted mire, cierra los ojos y llegó el frío.
1: Así de
0: de sopetón, muchacho.
1: Y cuando vuelve, ¡pum!
0: Yo no sé si se han dado cuenta, pero yo sé cuándo está cambiando la temporada. Porque ya estoy saliendo de mi casa y todavía está de noche.
1: Ay, hoy me pasó.
0: ¿Te pasó?
1: Yo dije, ¿qué pasó aquí?
0: Sí, porque en el verano uno sale de la casa y todavía está como a las 5 de la mañana, como si fuera a las 8 de la mañana.
1: El solecito.
0: Y me está dando cuenta. Mira ahora mismo, mira por la ventana, todavía está oscurito. Y ahí es que yo digo, ¡ay, no!
1: ¿Qué pasó aquí?
0: ¡No puede ser!
2: Está llegando.
1: ¡Ay! Mi época favorita es el otoño, no me puedo quejar. Lo único malo es que, según se predice y han visto, el otoño cada vez es más corto y el verano más largo.
0: Bueno, pues, señores, el invierno. Así que así es que yo me doy cuenta que ya se está, todo tiene su final.
2: Nada dura para siempre.
0: Cuando salgo y ya está oscureciendo.
1: Y aún amaneciendo.
2: Sí. Las hojas blancas siguen cayendo.
0: Bueno, señores, así que aproveche, aproveche. Aproveche esta semanita que estamos en los 80. Aproveche estos días que todavía está caliente. Porque en cuestión de semanitas, miren.
1: Que no se les olvide algo.
0: Ajá.
1: Mateo nos debe un barbecue.
0: Mateo nos debe un barbecue, okay.
1: Se, mira, cuando llegue el otoño va a decir.
0: Yo creo que ya, sucede, que ya se queda para el año que viene.
1: Ya va a decir, hace mucho frío.
0: Ay, señores. Bueno, pues ahí está. So, las temperaturas van a estar sabrosas en los 80. Con un 20% mayormente de posibilidad de lluvia durante

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0: Ay, señores, aquí estamos, son las 6:46 de la mañana, 6:46 de la mañana. ¿Qué tal? Buenos días, qué bueno que está con nosotros en este martes, ya que 11, martes 11 de agosto. Y aquí estamos. Mira, quiero recordarle rapidito, mañana miércoles, atención nuestra gente del Valle Lehigh, atención padres y niños del Allentown School District, porque mañana se va a llevar a cabo un back to school, o sea, van a estar regalando, oye, miles de mochilas, libretas, lapiceros. Esto es un evento que se hace todos los años en el Cedar Beach Park, así que todos los padres que tienen a sus niños en el distrito escolar del Valle Lehigh, mañana van a estar los maestros también, los principales de las escuelas, va a haber música, van a tener las bandas de diferentes escuelas. De hecho, van a hacer un Battle of the Bands. Oye, una batalla de bandas. También van a haber servicio, va a haber comida. Así que mañana, a partir de la 1:00 p.m, en el Cedar Beach Park, están todos invitados a participar de este evento de vuelta para la escuela. Esto es mañana a partir de la 1:00 p.m. en Cedar Beach Park en Allentown, ¿ok? Así que de vuelta para la escuela, una gran fiesta que se hace todos los años en el Cedar Beach. Así que padres, lleven a los niños, abuelos, lleven a los niños, tíos, lleven a los niños, porque si no llevan a los niños no le van a dar nada. Sí, cuando le decimos que lleven a los niños, es porque si no llevan a los niños, no le van a dar absolutamente nada. Tienen que estar los niños presentes, pero sí, van a haber servicios, ayuda para los padres si tienen alguna pregunta sobre la escuela, sobre el comienzo del año escolar. Así que mañana, 1:00 p.m. en Cedar Beach Park, en Allentown, para todos los niños del distrito escolar de Allentown.
1: Ahí.
0: All right. Ok, señores, vamos entonces con los deportes, con el cronista deportivo, al que le dijeron que no iba a volver a trabajar en la radio, al que le dijeron que iba a estar en un warehouse, y aquí está ahora como cronista deportivo, productor, oye, productor del show mañanero número 1. Ah, ¿viste?
1: Cógelo ahí.
0: ¿Viste? Vamos con el productor, Giancarlo Tapra.

0: el bailarín también. Eso. ¡Ey! ¡Ey! ¡Ey!
1: Eso tú no lo tienes.
0: Eso es lo que debe estar extrañando la ex tuya ahora mismo.
1: Sí, sí.
0: ¡Ay, esos movimientos de cadera!
1: ¡Ay, papi! ¡Ay! ¿Qué?
0: Y pensar que todo eso era mío. Y lo dejé ir.
2: Así pasa, ¿eh? Sí, cuando así. Tú dices que deja a la persona, dices que no, porque tú no eres suficiente para
0: sí,
2: mí.
0: Sí. Después te ven bailando en la radio y dices, ¡ay, Dios mío, todo eso era mío! Vamos a los deportes. Vamos a los deportes con Giancarlo, de producer. Cuéntamelo.
1: Bueno, los Iron Pigs están descansando. Los muchachos descansan. Ellos juegan hoy.
0: Okay.
1: Ayer no jugaron. Y los Ready Fighting Field, como son gemelos también, no juegan tampoco.
0: Lo cogieron libre. Okay, lo cogieron.
1: Nos vamos libre ahora para la MLB, donde los Red Sox de Boston lamentablemente perdieron. Los Blue Jays le ganaron 2-1. Los Mets de New York ganaron el día de ayer.
0: Ok.
1: Qué bueno, felicidades. Los Phillies de Filadelfia ganaron también.
0: Oh, there you 6-5. Go, there you go. Qué bueno, qué bueno.
1: Los muchachos del área están activos. Los Yankees no jugaron el día de ayer. Así que nos vamos ahora para el baloncesto de Puerto Rico, donde ya saben que mañana vuelven otra vez, se enfrentan los Vaqueros de Bayamón contra los Santeros de Aguada. Eso es mañana.
0: La final. Ya Bayamón se llevó el primer partido, así que mañana es el segundo. Vamos a ver qué pasa.
1: Atención, en la NFL, los Eagles juegan este sábado. Este sábado a las 7 de la noche, así que todo el mundo atento, porque ya saben que los Eagles juegan este sábado.
0: Ya empezó la pretemporada. Este es el primer, yo no sé, lo Cucu Producer que nos digan, este es el primer juego de pretemporada de los Eagles, que yo sepa.
1: Sí, esta es la pretemporada, sí.
0: Por eso, pero sí, no sé si es el primer, creo que es el primer juego que.
1: Ajá,
0: que
1: sí, juegue. Esta es la primera semana.
0: Ah, ok.
1: Esta es la primera semana de cuatro.
0: ¡Eagles!
1: Pretemporada.
0: Sola, el primer partido entonces este sábado. ¿Contra quién juegan?
1: Contra los Eagles juegan. Vamos a ver para acá abajo.
0: ¿Contra quién juegan?
1: Juegan con los Ravens.
0: ¿Con los what?
2: ¿Qué?
1: Ravens.
0: Con los Ravens son los espejuelos. Juegan con los Ravens.
1: Vamos a abrirlo aquí. Contra los Baltimore Ravens.
0: Los Baltimore Ravens. Los okay. Ravens. Está bien, Ravens y Ravens. Ok, está bien. Te la perdono. Sí. Baltimore Ravens, o sea, los cuervos de Baltimore.
1: Los cuervos de Baltimore. Sí, claro que sí. Es. Contra las Águilas de Filadelfia.
0: There you go. O sea, que tu juego es pájaro, lo que hay. Que hay en el sábado un juego de pájaro.
1: Así que mi gente, atento.
0: La águila contra los cuervos.
1: Atento porque se van a picotear entre ellos.
0: Alguien va a salir desplumado el sábado.
1: Exactamente. Alguien va a salir desplumado.
0: Alguien va a salir desplumado. Bueno,
1: así que eso es todo lo que tenemos en cuanto a los deportes. Bien picadito, suavecito. En breve los rubios también lloran.
0: Ahí está, señoras y señores. Los deportes, con el productor estrella de este programa. Bueno, es el único, así que productor, este es lo mejor que hay, porque no hay otro. Así que ahí está, los deportes, con Giancarlo.

0: mesa y toda esa cuestión. Espérate, te juego,
1: El pasito de la licuadora.
0: Oh, el pasito de la licuadora. Ay, papá Dios. Cógenos confesado, papá Dios. Cógenos confesado. Y así somos los número uno.
1: A mí me dijeron cuando yo vine aquí, me dijeron, tú tienes que dar lo mejor de ti.
0: Tienes que darlo todo.
1: Dejalo todo.
0: Ahí está, señores. Los deportes con Giancarlo The Producer. Ahí está. Ok, son las 6:53. ¡Vamos a la política! ¡Vamos a la política! ¡Here we go!

Señoras y señores, ¿qué tal? Saludos. Aquí estamos de regreso, como dicen, de vuelta para la vuelta, como lo hacemos todos los días, para compartir con ustedes lo que está pasando en este mundo de la política, lo que está pasando en nuestro país, lo que está pasando en el mundo también, porque acuérdense que lo que aquí pasa tiene repercusiones a nivel mundial. Recuerden que tenemos nuestras plataformas, nos pueden ver a través de Politics en Español. Recuerden que tenemos YouTube, tenemos Instagram, tenemos nuestro canal también de Facebook, estamos por todos lados. Busque Politics en Español US, Politics en Español US, Politics en Español US. 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All right, señores, miren, voy a comenzar con esto, porque yo les dije, yo les prometí a mis trompitos que cada vez que esto pasara yo se lo iba a acordar. Le he dicho varias veces a nuestros trompitos que tienen que aguantar presión y que tienen que aguantar el bullying. Así que trompito, vamos a aguantar bullying ahora. Señores, se quedó dormido otra vez. Se quedó dormido otra vez en la oficina oval, en la oficina oval. Miren el video, señores. ¿Cómo digo? Sleepy Trump. Y acá lo dice el Sleepy Trompa. Miren, señores. Miren, entren al Facebook, entren al YouTube. Estamos en vivo en el Instagram también. Miren esto, miren. Señores, yo no sé cómo él lo hace. Porque cuando hacen estas reuniones, estas conferencias de prensa en la oficina oval, literalmente él tiene como 10 cámaras al frente, tiene como 20 reporteros al frente, más la gente que está detrás de él. Estamos hablando de un cuarto lleno de gente. Lleno de gente. Y el presidente, mi hermano, él se va a 10-7. Míralo. Esto es video. Miren el video. Y él se acomoda en el brazo de la silla, él se echa para la... Mira Trump, esa es la kriptonita. Que él se echa así como que para el lado, él se recuesta del brazo de la silla. Y... ¡Uy! ¡Mírenlo! ¡Miren, Trumpito, mírenlo! ¡Dormido! Otra vez se queda dormido. ¿Ah? No, y los ojos le pesan. Usted puede ver que él trata de abrir los ojos. Él pelea con ellos. Esa guerra con esos ojos es más grande que la guerra con Irán. By the way, alguien aquí en el Facebook tiene razón. Biden nunca se quedó dormido en medio de una conferencia de prensa. Biden nunca se quedó dormido en la oficina oval. Las veces que Biden se quedó dormido fue cuando lo llevaron a Europa, cuando estaba en viajes internacionales, que obviamente el cambio de hora... Ah, y la edad, por supuesto, la edad también, y estaba en esas reuniones en la OTAN y en otras reuniones, y pues imagínense el cambio de hora, 80 años, y pues se quedaba dormido en la silla. Pero Biden nunca se quedó dormido en medio de una conferencia de prensa con un cuarto lleno de gente, con las cámaras ahí encima de él. ¿Ah?
La Casa Blanca debe ya de decir a Donald Trump que cuando haga conferencias de prensa no se siente. Que se quede parado. Porque ese es el problema, lo sientan en la silla, entonces él se pone cómodo así para el ladito, así. Entonces la persona empieza a hablar y él pues... Cuando empieza a pestañear, los ojos le pesan y se va. Yo no sé cómo él no se da cuenta de que todo el mundo lo estamos mirando. Ok, él está hablando, así que nadie se va a dar cuenta de que yo voy a cerrar los ojos. Sí, ya. Como si nadie se fuera a dar cuenta de que él está dormido. O simplemente no tiene la estamina, no tiene la fuerza para no quedarse dormido. So, ahí les tengo el videito a mis trompitos. Ustedes que hablaron de que Biden era un viejo chocho, de que Biden, oh my goodness, ¿quién está corriendo este gobierno? Miren, ese viejo no puede ni quedarse despierto a las 2 de la tarde. Ese señor no puede ni mantenerse despierto durante una conferencia de prensa. Ese señor no se puede quedar despierto ni aún teniendo una reunión con 20 personas. Y by the way, recuerden que cuando hace las reuniones de gabinete, cuando él trae a todos sus secretarios, mientras los secretarios hablan, él también se queda dormido. Pero nada, yo simplemente vine a hacerle bullying a los trompitos. Este video es simplemente para hacerle bullying, para devolverle nuevamente, para devolverle el favor a todos los trompitos que decían que este gobierno estaba a la deriva porque Joe Biden se quedaba dormido. Ahí está. No, le voy a dejar el videito un ratito más. Dale. Denle, trompitos. Qué bien. Sí, no, claro, ¿para qué? Porque ustedes hicieron bullying, ustedes dijeron muchas cosas. Bueno, pues ahora le toca a ustedes reconocer que el de ustedes es peor. ¿Ah? Ahora le toca a ustedes darse cuenta, después de que hablaron todo lo que iban a hablar, bueno, pues ahora les toca a ustedes contestar esa misma pregunta. ¿Quién está corriendo este gobierno? ¿Ah? Porque obviamente él se queda dormido a las 2 de la tarde. Él se queda dormido a las 3 de la tarde. ¿Ah? ¿Quién está corriendo este gobierno? Estamos en medio de una guerra. Estamos en medio de un colapso económico. Y nuestro presidente se queda dormido a plena luz del día con un cuarto lleno de gente, con cámaras frente a él en su cara. Y by the way, la oficina oval no es muy grande, por si usted no lo sabía. So, esta gente está literalmente encima de él. Las cámaras están ahí mismito frente a él. Y el presidente se queda dormido. So, yo les dije, cada vez que tengamos video, cada vez de que Trump se quede dormidito, yo se los voy a traer, yo se los voy a enseñar. No sé si ustedes saben, yo lo dije aquí hace un par de semanas atrás, hicieron un estudio, una encuesta, se pusieron a buscar todos los videos y Donald Trump ya oficialmente rompió el récord. Donald Trump en un año y 6 meses se ha quedado dormido más veces que Biden en 4 años. ¿Ok? En un año y 6 meses, Donald Trump se ha quedado dormido más veces que Biden en 4 años.
Esto es casi semanal. Semanalmente hay una reunión, hay algo donde el trompito, miren, cierra los ojos. A las 2, 3 de la tarde. So, ahí está, mis trompitos. Tienen que aguantar el bullying.

Sin embargo, ustedes no escuchan al presidente criticando a Arabia Saudita por no ayudarnos. Ustedes no escuchan al presidente criticando a Qatar porque no nos están ayudando. Usted no escucha al presidente criticando a ninguno de estos países árabes del Medio Oriente, que son los que viven allí. El petróleo que no se está vendiendo es el petróleo de ellos. Y el presidente no dice absolutamente nada. ¡Ah! Yo les tengo una posible razón. Y esta noticia está, mire, calientita. Acaba de salir hace un par de horas. Yo les tengo aquí una posible razón por la cual nosotros nos hemos echado el muerto de Irán encima solitos, y Donald Trump no exige a Arabia Saudita que contribuya con aviones y bombardeos, ni a Qatar, ni a Dubái, ni a Bahrein, a ninguno de esos países. ¿Por qué será? ¿Tendrá que ver con que el presidente en un año ya se ha ganado 59 millones de dólares en el Medio Oriente? Sí, miren este reporte que acaba de salir. Donald Trump se ha ganado 59 millones de dólares desde que regresó a la Casa Blanca, vendiendo, alquilando su nombre. Eso les voy a explicar. Alguien quiere abrir un hotel en Dubái. Alguien quiere abrir un campo de golf en Qatar. Le pagan a Donald Trump por la licencia de utilizar el nombre y ponerle The Donald Trump Qatar Hotel. The Donald Trump Golf Course, Dubái. Eso se llama licensing, o sea que alguien le paga y él les permite utilizar su nombre. Bueno, pues aquí está, miren esto. El negocio internacional de licencias inmobiliarias del presidente Trump se disparó durante su primer año con el regreso a la Casa Blanca, generando 59.5 millones de dólares en el 2025, mientras desarrolladores extranjeros pagan sumas considerables para utilizar el nombre de Trump en torres de lujo, campos de golf y complejos turísticos costeros. Estos países árabes han encontrado la manera legal de darle dinero a Donald Trump, legal, porque esto es legal, pero casualmente muchos de esos países en el Medio Oriente están recibiendo favores, están recibiendo ayuda, contratos del gobierno de Estados Unidos, del mismo gobierno de Donald Trump. ¿Qué negocio? ¿Cómo podemos conseguir que Donald Trump nos venda aviones militares? ¿Cómo? ¡Oh! El Trump Golf Course en Qatar. No sé si ustedes recordarán, durante la primera administración de Donald Trump se estaba criticando y se estaba hablando mucho de que Rusia, Arabia Saudita y otros países, Filipinas, Taiwán, otros países, rentaban cuartos en el hotel de Trump en Washington, D.C., rentaban suites presidenciales y nunca las usaban. Por alguna razón, muchos de los gobiernos rentaban cuartos en el hotel de Trump, pero nunca usaban los cuartos. ¡Wow! Y todo el mundo decía, mira, eso es corrupción, lo que están haciendo es pagándole a Trump. Y ese era el escándalo.

0: escándalo. Oh my God, están rentando cuartos en el hotel de Trump en Washington. Incluso se habló que había en el Trump Tower de Nueva York, le estaban rentando espacios de oficina, pero estaban vacíos. ¿Sí? Rentaban espacios de oficina en el Trump Tower, pero nunca los usaban. Compraban apartamentos en Trump Tower, pero nunca los usaban. Eso fue durante la primera administración de Trump. Ahora, the Trump Mafia Family The Trump Mafia Family ha llevado esto a otro nivel, obviamente. Porque ahora tenemos a los hijos de Trump invirtiendo dinero en compañías. Tenemos al mismo Donald Trump invirtiendo, comprando acciones en la bolsa de valores. Y luego esas mismas corporaciones que sus hijos invirtieron, esas mismas compañías en las que él invirtió, reciben favores, reciben ayuda del gobierno. Bueno, pues aquí tenemos otro nuevo ejemplo. Donald Trump genera 59.5 millones vendiendo su nombre. Y los países que están comprando esos derechos son gobiernos como Arabia Saudita, Qatar, Dubái, Bahrein y estos países del Medio Oriente. ¿Ustedes se imaginan? ¿Ustedes se imaginan si Barack Hussein Obama hubiera vendido una sola licencia, le hubiera dado el permiso a una sola persona, a un solo gobierno en el Medio Oriente, para utilizar su nombre para un hotel, para utilizar su nombre para un campo de golf? ¡Ay, Dios mío! ¡Barack Hussein Obama! Conflicto de intereses con nuestros enemigos, esa gente musulmana del Medio Oriente, esos terroristas. ¿Ustedes se imaginan si Barack Hussein Obama hubiera ganado un solo dólar de un país musulmán en el Medio Oriente? ¿Ustedes se imaginan el escándalo? Oh my goodness, seguridad nacional. Eso es una amenaza en contra de nuestra seguridad nacional. Que Barack Hussein Obama, sí, porque ellos dicen el nombre completo. Barack Hussein Obama tiene negocios con esos musulmanes en el Medio Oriente. Emma, hubieran dicho, nuestro presidente es un terrorista musulmán. Y no olvidemos el Biden Mafia Family, los corruptos de Biden, su hijo Hunter. ¿Ah? Y aquí tenemos al presidente recibiendo millones de dólares del Medio Oriente, donde da la casualidad, estamos en medio de una guerra, donde da la casualidad, ninguno de esos países nos está ayudando, nos está defendiendo. Y quienes se están viendo afectados son ellos. Los barcos que están siendo atacados por Irán son los de ellos. El petróleo que no se está vendiendo es el de ellos. Pero ellos no están haciendo nada. Y Donald Trump no los obliga, Donald Trump no los critica. Donald Trump ha criticado a Inglaterra, Donald Trump ha criticado a Francia, Donald Trump ha criticado a Alemania, Donald Trump ha amenazado con salirse de la OTAN. Sí, Donald Trump ha amenazado con sacar a los Estados Unidos de NATO. ¿Por qué? Porque no nos están ayudando. Pero sin embargo, Arabia Saudita, que vive ahí, no está haciendo nada. Qatar vive ahí, no hace nada. Kuwait vive ahí, no hace nada. Ninguno, Irak es el vecino y no está haciendo nada. Y Donald Trump, calladito. Y ahora la noticia de que el presidente, en un año desde que ha regresado a la Casa Blanca, se ha ganado 59.5 millones vendiéndole su nombre a esos mismos países árabes para que construyan campos de golf y hoteles que tengan su nombre. Como diría Tony de Andrades, ¡qué bien! ¡Qué bien! ¡Wow! ¡Qué bien! Pero los corruptos, pero los mafiosos eran los Bidens. Ya, yeah. Los mafiosos eran los Bidens. En Puerto Rico hay un refrán que dice, el ladrón juzga por su causa. Todo lo que han acusado a Joe Biden, todo lo está haciendo y lo ha hecho Donald Trump. El ladrón juzga por su causa. El ladrón juzga por su causa. Y aquí les tengo otra noticia muy interesante, donde Donald Trump admite, esto es una entrevista nueva que le acaban de hacer, y Donald Trump admitió ante el mundo que está cometiendo un crimen. Sí, Donald Trump acaba de admitir públicamente que él está cometiendo un crimen. Ok, les explico. Hay leyes federales que prohíben que un candidato a cualquier posición política coordine, tenga contacto, intercambie ideas, comparta estrategias con lo que se llama un Political Action Committee. Un Political Action Committee también se le conoce como un PAC. Political Action Committee. Political Action Committee es un grupo que se crea, y este grupo, sin tener que darle explicaciones a nadie, recibe donaciones para que ese dinero sea utilizado en campañas políticas. Por ejemplo, Elon Musk creó un PAC. Con ese PAC, él gastó 200 millones de dólares apoyando la campaña de Donald Trump. Y by the way, esto lo hacen los dos partidos políticos. Se crean estos grupos, eso le llaman el dark money, dinero oscuro, porque no tienen que decir de dónde viene el dinero, simplemente reportar que lo están utilizando para apoyar a Víctor Martínez para presidente. Pero la ley prohíbe de que Víctor Martínez, el candidato, se comunique con el PAC, cree estrategias con el PAC, prohíbe que el PAC asesore la campaña del candidato. Eso es ilegal, eso no se puede hacer. No se puede hacer, es un conflicto de intereses. Pues yo quiero que ustedes escuchen lo que dijo Donald Trump en esta entrevista el día de ayer.
1: MAGA Inc., the super PAC that you that your allies control, has a lot of money.
0: Oye eso, el MAGA Inc. Political PAC que tus aliados controlan tiene mucho dinero. Eso es lo que le está diciendo el reportero. Escuchen.
1: MAGA Inc., the super PAC that your allies control, has a lot of money and a lot of people.
2: Not my allies, I control.
0: ¡Ay, aguántalo! ¡Ay! ¡Ay, te lo dije! Donald Trump, como su ego no le permite, como su orgullo no le permite quedarse callado, dijo, no, mis aliados no, lo controlo yo. Wait, what? What? What? Lo controlas tú. Pero eso es ilegal. Tú no puedes controlar un PAC. Tú no puedes recibir donaciones secretas. La donación de todo candidato y donación para todo político, oficial electo, tiene que ser desglosado, tiene que ser publicado, tiene que ser reportado. Pero Donald Trump, como no puede permitir que digan que otra persona tiene el control, porque eso fue lo que dijo el reportero. El reportero dijo que otros, que tus aliados controlan. ¿Cómo que no? ¡Yo lo controlo! ¡Yo! Porque yo lo controlo todo. Porque yo tengo el poder de todo, porque yo soy Donald Trump. Ahí Donald Trump acaba de admitir que está cometiendo un crimen. Lo dijo públicamente y lo dijo clarito. No, I control it.
1: MAGA Inc., the super PAC that your allies control, has a lot of money and a lot of people.
2: Not my allies, I control.
1: Okay.
3: This is.
0: Oye eso, y el reportero se ríe. Como que. The Trump Mafia Family. ¿Se acuerdan? Hunter Biden recibió una posición en la junta directiva de una compañía. That's it. No invirtió en esa compañía. Joe Biden, su papá, no tenía acciones en esa compañía. Joe Biden no era ni el presidente de los Estados Unidos. Vamos a hablar claro. Cuando a Hunter le dieron una posición en la junta directiva de una empresa con un salario de $5 millones. Y ustedes estuvieron 3 años investigando. Ustedes tuvieron 3 años haciendo vistas públicas. Ustedes obtuvieron los récords, los estados de cuenta de los bancos de Hunter Biden y de Joe Biden. Ustedes recibieron los taxes de Joe Biden y de Hunter Biden. 3 años. Con el cuento de que había corrupción porque a Hunter le dieron un trabajo en una junta de directores de una empresa con un salario de $5 millones. ¡Oh, my God! ¡Corrupción! ¡Son unos corruptos! Tres años, como dije, obtuvieron los estados de cuenta de los bancos de Joe y de Hunter Biden, recibieron los taxes, publicaron los taxes de Joe Biden y de Hunter Biden. Y corrieron ese caballito por 3 años. Aquí tenemos a un presidente vendiendo su nombre a países árabes. Aquí tenemos al presidente comprando acciones en compañías y luego de que él invierte y compra acciones en la bolsa de valores, esas compañías reciben contratos del gobierno. Aquí tenemos al presidente de los Estados Unidos admitiendo públicamente que él controla un Political Action Committee, algo que es ilegal. Ni una sola pregunta, ni una sola investigación. Sus taxes nunca han sido publicados. Nunca han sido públicamente investigados en vistas públicas. Sus hijos nunca han testificado ante vistas públicas. Ni una sola investigación. ¿Qué viene?
1: The super PAC that your allies control has a lot of money and a lot of people.
0: By the way, escuchen al reportero. El reportero primero dijo that you control y después lo arregló porque el reportero sabe que eso es ilegal. So, el mismo reportero cuando dice, él mismo se corrige. Escucha.
1: MAGA Inc., the super PAC that your allies
0: control. That you, sorry, that your allies. El mismo reportero. Perdón. El mismo reportero se corrigió cuando dijo you, your allies. El mismo reportero lo cambió. Porque el reportero sabe. Es más, Donald Trump debió haberlo interrumpido y dijo, excuse me, not me. I have no control, I have no communication. Donald Trump debió haberlo corregido. El mismo reportero se corrige inmediatamente. ¿Y Donald Trump qué hace? Se mete el pie en la boca.
1: MAGA Inc., the super PAC that your allies control, has a lot of money and a lot of people.
2: Not my allies, I control.
0: Okay. Ah, I control. Y el reportero, okay. Okay. Ok. Hasta el reportero se echó a reír como que, Pero, again, el corrupto era Joe Biden. El corrupto era Joe Biden. En otras noticias, mis trompitos queridos, ¿cuánto no le digo yo a ustedes que me encanta, me fascina, me llena de alegría, me llena de orgullo, me llena de satisfacción personal cuando yo les digo algo, cuando yo les reporto algo y ustedes me dicen que no, que es mentira. Cuando ustedes me dicen que no, que es fake news. Cuando ustedes me dicen que yo soy un socialista. Me encanta, me fascina cuando ustedes me dicen esas cosas y me atacan. Y resulta ser que lo que yo estoy diciendo luego es confirmado, es certificado por Fox News. Ustedes recuerdan, y lo hemos hablado aquí varias veces, que Donald Trump nos dijo a nosotros que estábamos a 4 semanas para que se acabara nuestra reserva petrolera del país. Ustedes recuerdan, yo les puse el audio, esto fue durante la reunión del G7, donde Donald Trump nos dijo, estamos a 4 semanas de que se nos acabe el petróleo, la reserva de petróleo. No tan solo eso, yo les traje aquí la noticia que el senior vice president, también de una compañía petrolera, dijo, estamos a 4 semanas de que se nos acabe nuestra reserva petrolera. Bueno, pues, ¡última hora!
3: Última hora, nadie lo tiene.
4: Aquí,
3: trabajando para la prensa.
4: Esa es mujer, ahí.
3: Ponlo por ahí.
4: Ahí está.
3: Señoras y señores, acabado de recibir.
0: Fox News reporta, confirma, de que la reserva petrolera de los Estados Unidos está en su nivel más bajo desde el 1983.
3: ¡Ay, te lo dije!
0: Las reservas estratégicas de petróleo de Estados Unidos cayeron a 298.7 millones de barriles, su nivel más bajo desde el 1983. Desde mediados de marzo, la reserva ha bajado de unos 415 millones de barriles. Mientras el gobierno continúa liberando petróleo tras las interrupciones provocadas por la guerra en Irán en el estrecho de Hormuz. Y lo reporta. ¿Quién lo reporta? ¡Fox News! ¡Fox! Pero no tampoco lo reporta Fox News, también lo reporta CNBC. Aquí está el reportaje de ellos para que ustedes lo vean. La reserva de petróleo crudo de Estados Unidos ha caído por debajo de los 300 millones de barriles, su nivel más bajo en más de 4 décadas. La reserva disminuyó en 6.6 millones de barriles la semana pasada hasta situarse en 298 millones de barriles, según datos publicados este lunes por el Departamento de Energía. La reserva se encuentra ahora a su nivel más bajo desde enero del 1983. ¿Y por qué la reserva de petróleo de los Estados Unidos está a su nivel más bajo? Porque Donald Trump, para evitar de que la gasolina aquí llegue a los 5, 6, 7 dólares, está utilizando nuestra reserva nacional. Está utilizando nuestra reserva nacional porque nos tiene metidos en una guerra en Irán. Y él está utilizando nuestra reserva en el mundo. O sea, le estamos dando petróleo al mundo para mantener el precio del barril abajo. ¿Cuál es el problema? Que si tenemos, Dios no lo quiera, una emergencia, un huracán, un terremoto, lo que sea, esa es nuestra reserva. Si algo sucede en el Medio Oriente, con Arabia Saudita, con el estrecho de Hormuz, con el estrecho de Abab, si algo pasa en la guerra de Ucrania con Rusia y por alguna razón hay una escasez de petróleo o de producción de petróleo, nuestras reservas están por debajo. Eso nos pone en una situación muy peligrosa. Este presidente nos ha puesto en una situación muy peligrosa con nuestra reserva nacional. Está utilizando nuestra reserva nacional para evitar de que la gasolina sobrepase los 5 dólares. Porque él sabe que si la gasolina llega a los 5 dólares, ahí sí te digo yo que la gente se lo come con guineíto. ¿Ah? La gente está molesta porque la gasolina está en 4.10, 4.15, 4.20, 4.30. ¿Ustedes se imaginan si la gasolina llegara a 5 o 6 dólares? Y nosotros aquí lo dijimos. Nosotros aquí lo reportamos. El mismo presidente nos los dijo. Pero hace poco también dijo que teníamos suficiente petróleo para 1,000 años. We got oil for 1,000 years. ¿Se acuerdan? ¿Se acuerdan? Miren, les voy a contar una anécdota. Yo estuve hablando con una persona que apoya a Donald Trump y entramos en la conversación del petróleo y la guerra. Y esta persona me dijo a mí: nosotros no necesitamos el petróleo de Irán. Nosotros no necesitamos el estrecho de Hormuz. Nosotros tenemos gasolina para 1,000 años. Yo, ¡oh! Cuando me dijo eso, yo dije, este es Trumpito. Este se está tomando el Kool-Aid de Donald Trump. Así me dijo, y era un muchacho joven. Y me dijo, nosotros no necesitamos el petróleo del estrecho de Hormuz. Nosotros tenemos petróleo para 1,000 años en este país. Y yo, sí. Bueno, pues Donald Trump dijo que se nos acaba la reserva en 4 años. No, él no dijo eso. A mí me encanta cuando los trompitos me dicen no. Yo le digo, sí. Trump dijo en la reunión del G7 que estábamos a 4 semanas de que se nos acabara el... ¡No! Nosotros tenemos petróleo para 1,000 años. Yo le digo, no. ¿Dónde está el video? Y yo... ¡Ah! ¡Aleluya! ¡Aleluya! ¡Aleluya! Cuando me dijo, ¿dónde está el video? Yo le dije, ¡ah! Espérate aquí. Hay una plataforma que se llama Politics en Español. ¿Has escuchado de ella? Pues mira, aquí está, Politics en Español US. Y me metí y le busqué el videíto de Trump con Marco Rubio a un lado, con el otro estúpido al otro lado, y le di play. ¡Quing! El video que yo les enseñaba a ustedes ya aquí hace tiempo. Y Donald Trump, yeah, we are about 4 weeks away. Y él abrió los ojos. Y es como si hubiera visto a Jesucristo. I didn't know that. I haven't heard of that. Y yo le dije, come here, my grasshopper. Come here. Look, I am your father. Ven pa' acá. Ven pa' acá. Vamos a dialogar. Y le enseñé el videito como 3 veces de Donald Trump diciendo que estábamos a 4 semanas de que se nos acabara nuestra reserva nacional. Y ahora aquí tenemos a CNBC, aquí tenemos a Fox News confirmando lo que dije yo aquí hace unas 3-4 semanas atrás. Y me encanta cuando yo digo algo y después viene Fox News y lo confirma y lo certifica. Me llena de satisfacción saber que yo les traigo a ustedes esta información, que yo les traigo a ustedes estas noticias, y a pesar de que hay incrédulos, a pesar de que hay fanáticos que tratan de desmentirme, tratan de insultarme, tratan de, ¿verdad?, desprestigiarme, tratan de minimizar o descalificar mi credibilidad. Y entonces cuando yo vengo aquí con algo de Fox News y le digo, mira, aquí está la información, eso a mí me da una satisfacción tan grande y me motiva, me entusiasma a continuar. Tengo que seguir y voy a seguir. Mientras Dios le dé oxígeno a estos pulmones y le dé fuerza a estas cuerdas vocales, vamos a seguir. Ay, Señor. Bueno, mira, en serio, porque esto es serio. Vamos a hablar en serio, porque esto es serio. Fuera de todo chiste y todo, esto es serio, señores. Esto complica la situación. Estamos en medio de esta guerra en el estrecho de Hormuz. No hay manera de salir de este estrecho, de esta guerra con el estrecho de Hormuz. Los Houthis tienen ahora bloqueado también el estrecho de Abab y están ahora comenzando una guerra con Arabia Saudita. Y nuestro nivel de reserva de petróleo nacional está a su nivel más bajo en 40 años. Desde el 1983 no hemos tenido, desde que Ronald Reagan. Emma, muchos de ustedes no habían ni nacido. O muchos de ustedes tenían 1, 2, 3, 4, 5 añitos. La última vez que nuestra reserva estaba a este nivel. Y esto va a complicar la situación económica del país. Y by the way, esto le va a dar más energía, esto le va a dar más entusiasmo a Irán. Irán sabe que tiene a Donald Trump encerrado en la esquina del ring. Elecciones en 3 meses, la economía empeorando, la inflación empeorando, el desempleo empeorando. Y ahora se les está reduciendo la reserva nacional. Esto es música, esto son canciones de alabanza para el gobierno de Irán. Porque ¿qué yo les he estado diciendo a ustedes? Que esto no es una guerra militar, que lo que Irán tiene con nosotros es una guerra económica y psicológica. Irán sabe que ellos pueden estirar ese chicle. Irán sabe que ellos lo que tienen que hacer es dilatar, dilatar, dilatar. Otro día más que ellos tengan el control del estrecho de Hormuz. Otro día más que ellos puedan debilitar la economía del país. Es un día más donde le ponen presión a Donald Trump. Y ayer les leí yo a ustedes las nuevas condiciones que Irán puso sobre la mesa para acabar la guerra en el Medio Oriente. ¿Cuáles fueron esas condiciones? Aquí les tengo las 6 condiciones por si usted no escuchó el programa el día de ayer. Si nosotros queremos salirnos de esta guerra con Irán, número 1, Estados Unidos tiene que dejar de amenazar a Irán. Número 2, debe detener operaciones militares, todas las operaciones militares en contra de Irán y sus aliados. Número 3, levantar el bloqueo naval que Estados Unidos tiene en el estrecho de Hormuz. Retirar todos los barcos militares y aviones militares del estrecho de Hormuz. Número 4, pagar reparaciones de la guerra, o sea, reembolsarle a Irán los gastos de los daños causados por los bombardeos de Estados Unidos. Número 5, levantar las sanciones económicas, o sea, permitirle a Irán venderle su petróleo a quien ellos le dé la gana. Número 6, descongelar todas las cuentas de banco que los Estados Unidos tienen frisadas, congeladas, confiscadas, para ellos tener acceso a sus billones de dólares que han estado confiscados por los Estados Unidos. Esas son las 6 condiciones que Irán está poniendo sobre la mesa. Obvio, son imposibles. Irán lo sabe. Irán lo sabe que Estados Unidos políticamente no puede abrir las cuentas de banco y darle ese billón y billones de dólares, porque políticamente sería un fracaso para Donald Trump. Irán sabe que Estados Unidos no va a levantarle y quitarle todas las sanciones. Estados Unidos no puede pagarle, reembolsarle el dinero por los daños causados por las bombas. O sea, todas estas cosas que Irán está pidiendo, ellos saben que son imposibles. Pero ellos están tirando la soga, ellos están tirando la malla a ver cuántos pescaditos recogen. Porque saben que la presión es grande. Y mientras más nos acerquemos a las elecciones, y mientras más crezca la inflación, y mientras más aumente el desempleo, y mientras más caras estén las cosas en el supermercado, la gente se va a molestar. Y eso le pone presión a Donald Trump. Irán lo sabe. Irán lo sabe. Este ha sido el desastre, oigan esto, el desastre militar y diplomático más grande en la historia de este país. El presidente nos metió en este revolú sin que nada nos pasara, porque por lo menos Bush utilizó de excusa que nos atacaron. Bush se aprovechó de que atacaron las Torres Gemelas y utilizó eso de excusa para meternos en Irak y meternos en Afganistán. Pero aquí ni eso hay, aquí no hay ni una excusa. Aquí no hay razón, nos metimos en una guerra con Irán sin ninguna razón. Ni explicación, ni preparación, no es. Estábamos preparados. Pensábamos que Irán se iba a arrodillar en 2-3 días. Nos dijeron que esto se iba a acabar en 4 o 6 semanas. Y aquí estamos, casi 6 meses después. Y todavía no hay una luz al final del camino. Todavía no hay una estrategia militar ni diplomática de cómo diablos nos vamos a salir de este revolú. Y mientras tanto, nuestra reserva de petróleo está a su nivel más bajo. Yep. A su nivel más bajo. Así estamos. Y todavía nuestro presidente se atreve a decir que nosotros estamos en control del estrecho de Hormuz. Ya. Yeah. Ayer, antes de que se quedara dormido, le preguntaron, ven acá, porque Irán tiene el estrecho de Hormuz cerrado. Y escuchen lo que dijo el presidente. Oye, le preguntaron, ¿usted tiene algún estimado? ¿Usted sabe, nos puede decir un pronóstico de cuándo van a abrir el estrecho de Hormuz? Porque el estrecho de Hormuz está cerrado. Escuchen la respuesta del presidente. Oye eso, el presidente diciendo que el estrecho de Hormuz está abierto.
4: Ok.
0: Si el estrecho de Hormuz está abierto, ¿por qué están todos los barcos parqueados allí frente a Irán? Si el estrecho de Hormuz está abierto, ¿por qué la gasolina está ahora mismo $85 el barril? Si el estrecho de Hormuz está abierto, ¿por qué estamos en los niveles más bajos de reserva? ¿Ustedes ven cómo este hombre tiene una cara y miente y dice cosas que no tienen sentido? Porque si es verdad que el estrecho está abierto, ¿por qué tenemos este problema económico? ¿Por qué estamos pagando 4 pesos el galón? Y ante la prensa del mundo, porque señores, la prensa del mundo después lo ridiculiza, la prensa del mundo, ustedes se van a la BBC, ustedes se van a Sky News, ustedes se van a todos estos canales internacionales y lo que hacen es que se burlan de él. O sea, se burlan de nosotros porque ese es nuestro presidente. Y escuchen, porque él tú sabes que él cuando abre la boca no se calla. Escuchen.
5: The only one that has control of the Strait of Hormuz right now is the United States Navy. We have a blockade that's been infallible. It's a steel wall. And we let people in that we want to let in, and those people come in. And they've been coming in and they're going out. So it's actually open now. We do not let them go into Iran. They're not admitted into the Strait to go to Iran. But it's open for others.
0: Oh, wait. Oh, it's open! Is open. Nosotros tenemos el 100% del control del estrecho de Hormuz. O sea, que nosotros mismos estamos bloqueando los barcos y nosotros mismos estamos ocasionando el caos económico. Somos. Oh, perdón, eso no lo sabía. O sea, que la culpa de que la gasolina está a $4 el galón es de nosotros. So, la culpa, y eso es lo que a mí me prende, mi hermano. No hay un maldito reportero que le diga en su cara, oh, so then $4 a gallon is your fault. Oh, so then inflation is your fault. Sí, porque si nosotros tenemos el 100% del control, si nosotros somos los que determinamos quién entra y quién sale, significa que somos nosotros los que estamos bloqueando que los barcos pasen. So, la culpa de que la gasolina esté cara y todo esté caro es tuya, porque tú eres el que controlas el estrecho de Hormuz y ningún reportero le dice eso en su maldita cara. Eso es para cogerlo y decirle, oh, okay, so then we have full control. We the ones that design. Oh, great news. So then why is God for gasoline $4 a gallon? Si nosotros tenemos el 100% del control del estrecho de Hormuz, si el estrecho de Hormuz está abierto, ¿por qué la gasolina está así a 4.10 el galón? Esa es la pregunta. Pero nada, él se para frente a la cámara y él dice sus mentiras y hay trompitos allá en la calle que se los creen y los repiten como el papagayo y lo justifican y lo defienden. Yo lo que espero, mi esperanza es que ustedes lo que me están escuchando a mí tengan la suficiente, ¿cómo es que dicen? Suficiente material gris en ese cerebro para decir, caramba, es verdad, si el estrecho de Hormuz está abierto y nosotros tenemos el control del estrecho de Hormuz, ¿por qué carajo yo estoy pagando 5 pesos, 4 pesos el galón? ¿Por qué? ¿Por qué? Pero es otra mentira más de Donald Trump. Otra mentira más de Donald Trump. Y él lo hace y lo dice así, en las cámaras. Y nadie se lo cuestiona. Y ustedes se lo justifican. Y ustedes se lo creen. Y nos dicen la cara que la economía está excelente. Y nos dicen la cara que tenemos que darle un A+ cuando nosotros sabemos que la economía no está buena. Cuando nosotros sabemos que la economía está jodida. Y todos los días sale un reporte de cómo Donald Trump se está haciendo más rico. Y cómo Donald Trump está ganando millones. Coño, este tipo todos los días se gana millones de dólares y nosotros estamos aquí en el planeta Tierra jodido, brother. O sea, es como que esto no tiene sentido. ¿Cómo es que nos salen reportes? Donald Trump en un año se ganó 2.2 billones de dólares. Donald Trump en un año se ganó 59 millones. Los hijos de Donald Trump reciben contrato de $1 billón del gobierno. ¿Y usted y yo qué? ¿Y usted y yo qué? Y nosotros aquí en el planeta Tierra, nosotros los terrícolas, ¿nosotros qué? No entiendo. ¿Ustedes entienden? Porque yo no entiendo. No entiendo, no entiendo. Y admiten un video que violó la ley. Que cometió un crimen porque él controla el Super PAC, algo que es ilegal. Yo no sé, pero es frustrante. A mí me da estrés. A mí me da estrés. A mí me da estrés. ¿Y qué dice Irán? Porque Irán le contesta rapidito. Irán no se queda callado. ¿Qué dice Irán? The Strait of Hormuz will remain closed. Irán rápido. Oh, you have control. Okay, it will remain closed. Irán rapidito, papi, le batea la bola. The Strait of Hormuz will remain closed. Until the U.S. accepts all demands. O sea, el estrecho de Hormuz permanecerá cerrado hasta que Estados Unidos acepte todas sus demandas. Las 6 que yo les leí ahora mismo. So, ¿cómo es que el presidente, el líder del mundo, el presidente, el líder de la potencia militar más grande del mundo, se para frente a una cámara a decir algo que todos sabemos que es mentira? Es básico, es básico. Hasta el más bruto, hasta el más estúpido, hasta la persona que no tiene nada que ver con política, que no le interesa nada la política, sabe de que la gasolina está cara. ¿Y por qué la gasolina está cara? Porque estamos en una guerra con Irán. ¿Por qué estamos en una guerra con Irán? Porque nos estamos peleando por el maldito estrecho de Hormuz, que está cerrado. Déjame repetirlo. ¡Está cerrado! (Risa) Está cerrado, porque si estuviera abierto no tuviéramos una guerra. Si estuviera abierto no estuviéramos negociando. Si estuviera abierto no estuviéramos bombardeando. Si estuviera abierto no estuviéramos pagando por encima de $4 el barril. Y no estuviera la carne cara y la leche cara y los huevos caros y la luz cara y la renta cara y el gas caro. Les voy a hacer la pregunta que le he hecho a ustedes, mis trompitos, ya durante varias semanas. ¿Ustedes no se avergüenzan? ¿Ah? ¿Ustedes no se abochornan de que cada vez que este hombre abre la boca son mentiras? Y son mentiras tan y tan y tan obvias. No son ni mentiras grandes, son mentiras chiquitas. Y los hace a ustedes pasar un bochorno. ¿No les da vergüenza seguir apoyando a este hombre que cada vez que le ponen una cámara al frente les dice mentiras? Mentiras que se pueden corroborar inmediatamente. Mentiras que todo el mundo sabe. No, eso no es verdad. No, no, that's not true. Economy A plus. That's not true. Prices are coming down. That is not true. Mentiras que después su propia administración, sus propias agencias de gobierno las desmienten. Vandalizaron el estanque de agua. Departamento de Justicia, no. No es verdad. La economía está excelente. No, perdimos 23,000 empleos. La inflación está bajando a su nivel más bajo en la historia. No. Está en 3.5. ¿Todo es una mentira? Es que todo es mentira. Y después se queda dormido también. Y pa' colmo se queda dormido. Y pa' colmo se queda dormido. Para colmo se queda dormido. Es que les digo yo, es que es grande. Y miren, miren, en la misma entrevista que les puse yo hace un ratito, donde Donald Trump admitió que cometió un crimen, aceptando que él controla un Political Action Committee. En esa misma entrevista, yo quiero que ustedes escuchen lo que Donald Trump dijo sobre la economía. Escuchen, escuchen, escuchen, escuchen.
4: But our country right now is doing better than it's ever done, you know.
0: Oh, we're doing better. Our economy is doing better than it has ever done. Nuestra economía está mejor que en ningún momento en la historia. Es que no tengo que poner más nada del audio, porque ya en los primeros 4 segundos ya está la mentira. That's it. Lo que él diga de ahí en adelante no vale la pena ni escucharlo, porque en los primeros 4 segundos nos dijo la mentira. Our country is doing better than ever. Really? For you. Para ti que te ganaste $2 billones, para ti que te ganaste 59 millones, pero para nosotros los terrícolas, para nosotros los que estamos aquí en el planeta Tierra. Señor, esta entrevista es de ayer, ¿ok? De ayer. Escuchen.
4: But our country right now is doing better than it's ever done. You know, when I see polls on the economy, I should have 150%, not 100%.
0: Oye, que cuando hacen las encuestas de la economía, debemos darle un 150, no 100, no, porque él es Donald Trump, 100 no es suficiente, no, 150. La economía está tan y tan bien que él se merece un 150% de apoyo. Él se merece un 150% de apoyo. Vamos a seguir escuchando porque esta novela es buenísima.
4: Yeah. Because we have the greatest. This is the golden age of America.
0: No te digo yo. This is the golden age of America. This is the golden age of America.
4: Well, this country has never, ever been built. And we are literally in the golden age of America. And I actually think people are starting
1: to see 89 days.
4: But
0: yo les pregunto a ustedes, contéstenme aquí, en el Facebook, en el YouTube, contesten. Are we in the golden age of America? ¿Estamos en la época de oro? ¿Estamos en la mejor economía ever? Él lo dijo, ever. En la mejor economía en la historia de este país. Yo les voy a preguntar. Niños, are we in the best ever? Are we in the golden era, the golden age of America? Eso fue lo que dijo el presidente en esta entrevista. So yo les voy a preguntar a ustedes aquí ahora en el Facebook Live, en el YouTube Live. Aquí yo les quiero preguntar. ¿Se merece el presidente un 150% porque el trabajo que está haciendo es excelente? El viernes su departamento del trabajo dijo que perdimos 23,000 empleos. ¿Are we in the golden era? So yo les quiero preguntar. Ah, mira, aquí ya me están contestando. No, no, no. Alguien puso, estamos en la época de no puedo decir la palabra. No puedo. Oye, utilicen palabras que pueda utilizar en la radio, por favor. Ok, aquí dicen no, no, hell no. Puso uno por aquí, ok. No. In the golden age of America to himself. Alguien puso por aquí. Mis trompitos, ustedes no se abochornan. ¿No les da vergüenza? Esa es la pregunta que yo me sigo haciendo. ¿Ustedes no les da vergüenza? ¿Ustedes no se abochornan? Cuando ustedes echen gasolina, cuando ustedes van al supermercado, cuando ustedes pagan la luz, y ustedes saben que todo está más caro, que todo está peor, y después ustedes escuchan a su presidente decir que no hay ningún problema, que este país está en su mejor momento, que estamos en la época de oro. O sea, que lo que usted le echa de gasolina a su carro es mentira, que lo que usted paga en el supermercado es mentira, que lo que usted paga de luz es mentira. Eso es lo que está diciendo su presidente, que usted es un mentiroso. Que no es cierto que usted está pagando más en gasolina, más en luz, más en renta, más en comida. Usted es un mentiroso. Usted trompito que lo apoya es un fake news. Porque estamos en la época dorada, estamos en el mejor momento en la historia. Controlamos el 100% del estrecho de Hormuz. Ay, señor, señor, señor. Y él no es el único. Él no es el único. Los trompitos, ahora los republicanos, están obligados a repetir lo mismo. Escuchen, este es el presidente del Partido Republicano. Sí, el Partido Republicano tiene un presidente. Yes. The National Republican Committee Chair lo estaban entrevistando, y escuchen lo que él dijo, porque es que no les queda de otra, tienen que repetir lo mismo que dijo Trump.
6: Let me ask you about issue number one. No matter where you are, most likely whether you're a Republican or a Democrat, swing state, not, doesn't matter. It's the economy. And here's what the president said, Joe, down the home stretch of the presidential campaign in 2024.
0: Oye, él le está diciendo, el tema número

0: Haven't been cut in half, as the president talked about. They continue to go up and to the right, and GDP is at 1.5%. Why do Republicans deserve to keep power in Washington if that's part of the scorecard?
1: Oye, eso, y lo confrontaron con los números. Ustedes vieron los números. La gasolina más cara, la electricidad más cara, el crecimiento del país lento. ¿Por qué los republicanos merecen ganar estas elecciones? Este es el presidente del Partido Republicano. Escuchen lo que él dijo.
2: People have short memories and they forget that Biden's economic disastrous.
1: Porque es que la gente es Biden. La gente no se acuerda lo desastroso que fue la economía de Biden. Escuchen.
2: Led us to the much higher inflation, higher gas prices, and this president.
1: Oye, eso que durante la administración de Biden teníamos una inflación alta. Oye.
2: From day one, has been working on getting these things under control. If it wasn't for the
0: inflation, was 3%. Inflation was 3% when he took office. 2.2% by the time voters went to the polls in November 24.
1: Oye, eso cuando la gente votó en las elecciones de noviembre del 2024, la inflación estaba en cuánto? En 2.4. Dale para atrás. Esto, mira con lo que le está confrontando el reportero. Oye.
0: 3% when he took office, 2.2% by the time voters went to the polls in November 24.
1: 2.2 en noviembre. Trompitos, ¿escucharon? En noviembre, cuando ustedes votaron por Donald Trump, porque la economía estaba jodida, la inflación estaba en 2.2. Déjame darle para atrás, espérate, un poquito para atrás.
2: He's been working on getting these things under control. If it wasn't for the
0: inflation, was 3%. Inflation was 3% when he took office, 2.2% by the time voters went to the polls in November 24, and now it's higher than that, Joe.
2: Inflation was at 9% under Biden, though.
1: But I think. ¡Aguántalo ahí! Y vuelven con el mismo disco rayado. El mismo disco rayado, no, porque cuando Biden era presidente estaba en 9 puntos. Estaba en 9 puntos en el 2021, 2022, cuando estábamos en medio de la pandemia. Y de 9 puntos, ustedes escucharon, en noviembre, cuando vinieron las elecciones del 2024, estaba en 2.2. So, de 9 puntos lo bajó a 2 puntos en 2 años. El presidente del Partido Republicano.
2: There was a delayed feeling of all that pent up price increases, and now that we have to deal with it, this is certainly Biden's prices.
1: Estos precios son de Biden. Estos precios son de Biden. Un año y 8 meses después, estos precios son de Biden. Un año y 8 meses después, el presidente del Partido Republicano dice que estos son los precios de Biden. Biden dejó la economía e inflación en 3%. Dejó el desempleo en 3 puntos, 2.9, 3 puntos. Perdón, sí, 3.9, no 2.9, 3.9. Ahora está en 4.1. La inflación en 3 puntos, ahora está en 3.5 mes a mes. La gasolina estaba en $3, 3.11, ahora está en 4. Pero estos son los números de Joe Biden, estos son los números de Joe. Estos son los números de Joe Biden.
2: That we're still dealing with and we're still getting under control.
0: This so is it the Biden economy then? I mean, if it's Biden's prices...
2: It's Biden's disaster.
1: So el reportero muy inteligentemente le dice, okay, espérate, porque el presidente dice que estamos en la mejor economía. Si estos son los precios de Biden, pues entonces esta es la economía de Biden. Y ustedes vieron cómo está el tío.

0: Parece que le entró agua en los pistones. What? Sí, porque si estos son los precios de Biden, pues entonces esta es la economía de Biden.
1: Still dealing with and we're still getting under control.
0: Sí, porque ustedes no pueden decir que la culpa de los precios altos es de Biden, pero que estamos en una buena economía y el crédito es de Trump. O sea, las dos cosas no machean. Si los precios altos son culpa de Biden, pero la economía está bien, pues la culpa de los precios no puede ser de Biden, pero la economía bien es el éxito de Donald Trump. O sea, una cosa no puede ver. Hello. Y rápido estaltea como cuando le entra agua a los pistones. Escuchen.
1: Biden's prices that we're still dealing with and we're still getting under control.
2: Is it the Biden economy then? I mean, if it's Biden's prices,
1: it's Biden's disastrous economic record. This president, the working family tax cuts, no tax on tips and overtime, has had a big impact across this country. He's been working at $19 trillion worth of investments that you're not going to see right away. This president's gone to work for the American worker. That's what the Republican Party is. We are the working person's party now.
0: Somos el partido de la clase trabajadora. Y les vamos a quitar los subsidios, las ayudas para comprar medicina a los ancianos. Este es el partido de la gente trabajadora que con el Big Beautiful Bill le quitó los subsidios para que el pueblo pudiera comprar seguros médicos y aumentaron los precios del seguro médico. Este es el partido de la gente trabajadora, pero los que recibieron los descuentos de taxes fueron las grandes corporaciones y los millonarios. Este es el partido de la clase trabajadora, pero quienes están recibiendo los reembolsos de los aranceles son las grandes corporaciones: Apple, Amazon, Target, Walmart. Este es la gente, el partido del pueblo, pero quienes están recibiendo los reembolsos de los aranceles son las grandes corporaciones. Este es el partido del pueblo, pero le estamos quitando servicio a los veteranos. Este es el partido del pueblo, pero le estamos quitando dinero y presupuesto a SNAP y al WIC. Ustedes ven como una cosa no va con la otra. Tú no me puedes a mí decir que tú eres el partido del pueblo, pero le estás quitando ayuda al pueblo. Y no me puedes decir que le estás quitando ayuda al pueblo porque estamos en un déficit, porque no tenemos dinero, porque estamos endeudados, pero el presidente se gasta $1 billion en un avión nuevo y 150 millones jugando golf. Y 100 millones para un arco, un monumento con su nombre. Y 22 billones para remodelar un aeropuerto que él quiere le pongan el nombre de él. Y 200 millones para remodelar el Kennedy Center, que también quiere que le pongan el nombre de él. Una cosa o la otra, pero tú no me puedes decir que tú eres el partido del pueblo, que tú eres el partido de la clase trabajadora, al mismo tiempo que le estás quitando al pueblo, al mismo tiempo que le estás quitando a la clase trabajadora. Digo, yo no soy, ¿verdad?, un matemático, yo no soy un genio, pero no tiene sentido. Si tú estás trabajando para mí, si tú me representas a mí, ¿por qué me la estás poniendo más difícil? ¿Por qué estás haciendo mi vida más miserable? ¿Por qué me estás quitando? Mientras el presidente se gana $2 billones en un año, mientras el presidente se ganó 59 millones en este año, una cosa no tiene sentido. No hay que ser brillante, no hay que ser un superdotado, no hay que ser Albert Einstein para uno decir, coño, pero esto no, como que no cuadra. Esto como que no cuadra. Hoy, by the way, hablando de jugar golf. Este fin de semana, el presidente se fue a jugar golf. a New Jersey. Y esos viajecitos del jugar golf nos cuestan a nosotros millones de dólares. El Force One, el servicio secreto, su equipo de trabajo. Pero yo quiero que ustedes vean algo antes de irme, porque ya estoy bien tarde. Miren al presidente jugando golf este fin de semana. Dámele un zoom in. Vamos a ver, ¿qué ustedes ven en esa foto? Facebook, YouTube, vamos. ¿Qué ustedes ven en esa foto? El presidente jugando golf. Y al lado del presidente, sistema de defensa de misil aéreo. Sí, el ejército de los Estados Unidos puso un sistema de misiles antiaéreos en el campo de golf para que el presidente pudiera jugar golf. Ese es el campo de golf de Donald Trump en New Jersey. Eso no es una base militar. ¿Cuántos millones nos ha costado el poner un sistema de defensa de misil aéreo en el campo de golf para que el presidente pueda jugar golf? Repito, ¿cuántos miles de dólares nos costó el tener un sistema antimisil aéreo en el campo de golf del presidente este fin de semana para que él pudiera jugar golf en New Jersey? Piensen en eso. Nos dicen que no hay dinero. Nos dicen que hay que reducir servicios. Pero nos gastamos miles de dólares colocando un sistema de defensa de misiles aéreos en el campo de golf del presidente, para que él pueda ir a New Jersey a jugar golf. En Washington hay una base militar, Andrews Air Force Base, que tiene un campo de golf. Dentro de la base militar hay un campo de golf. Si él quiere jugar golf, puede ir a una base militar a jugar golf. Él se montó en Air Force One, fue a New Jersey a jugar golf en su propio campo de golf, y trajeron a la fuerza de los Estados Unidos, trajeron misiles aéreos para poder mantener seguro y defender al presidente. ¿Cuántos miles de dólares nos está costando eso? Bueno, se nos acabó el tiempo, estoy tarde. Ahí está. Pero ellos son el partido del pueblo. Ellos son el partido de la clase trabajadora. ¿Ah? Ay, señora, mira, me voy, que estoy tarde, pero tarde, tarde, tarde. Ok, gracias por acompañarnos, gracias por estar con nosotros. Recuerden, Politics en Español, Politics en Español, Politics en Español US, Facebook, Instagram, TikTok, X, YouTube, Politics en Español US. Búscanos en las redes sociales. Muchas gracias. Vámonos de aquí. Ok, let's go, let's go, let's go, let's go, let's go. Otro capítulo, otro episodio de nuestra radio novela.

0: Okay. Estamos listos para otra hora. Vámonos. 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

0: María, esa es de la salsita que uno las escucha mientras va en el carro. Tú sabes, no sé. Uno hace un concierto solo en el carro.
1: Pensando en ella, pensando en ella. Que no puedo,
2: que no puedo olvidarme.
0: Y es que no puedo. Emma, espérate un momento. Todos los hombres que me están escuchando ahora mismo, cojan su teléfono. Ajá. ¿Okay? Cojan su teléfono ahora mismo. Okay. ¿Ah? Envíenle un mensaje de texto a su esposa, a su novia y póngale: es que no puedo. .. Es que no puedo olvidarte.
1: Ahora. Llévense de mí.
0: Es más, espérate, lo voy a hacer yo. Espérate. Exacto. No voy a predicar la moral en calzoncillo. Espérate un momento. Es que no puedo.
3: Gracias, punto.
0: Es que no puedo olvidarte. Ahí está, tú eres testigo, ¿verdad?
3: Sí.
0: Lo mandé, ahí está.
3: Ahorita
0: lo mandé.
3: María.
1: Vamos a ver qué contesta María ahora.
0: Vamos a ver qué contesta ella. Digo, si me contestan.
1: Exacto.
0: Si me contestan, a lo mejor no me contestan.
1: Claro. Pero usted sí lo va a contestar.
0: Pero yo lo hice.
1: Sí, claro.
0: Ah, pero yo se lo envié.
1: Sí, claro.
0: Así que todos los hombres que me están escuchando en este momento, cojan su teléfono y envíenle un mensaje de texto a su novia, a su esposa. Es que no puedo, .. Es que no puedo olvidarte.
1: Ville. Y a la chilla, podemos mandar también.
0: Bueno, yo usted se lo manda a quien usted quiera.
3: Tú seguro.
0: Yo.
3: Okay. Copia y pega.
0: Eso son folletas, copia y pega. Diablo. Copia y pega.
3: Como le han pasado a otra gente, que tú encuentras un meme o algo en Instagram y por enviárselo a cada uno le hace un grupo. ¿Tú sabes?
0: Sí, se lo manda a todo el mundo. No, pero Marieli, ¿no te le están quitando el romanticismo? O sea, yo aquí inspirado y me le están quitando el romanticismo al segmento.
3: Pero de verdad, tú tienes razón. Mira, increíble. Te voy a decir algo.
1: Incluso grupos increíbles, como todo.
3: No, mira, tú sabes que hay una ligera línea delgada entre el botón de enviar por separado y enviar en grupo. Ajá. Y a muchísima gente, señores, le ha pasado que han enviado el mensaje en grupo y sí, agregan a su chilla, a su esposo, a todo el mundo por enviarle un solo mensajito.
0: Lo mejor que ha inventado WhatsApp es el delete messages. Sí.
3: No. Un grupo para que tú veas si lo puedes quitar de una vez.
0: ¿Lo puedes quitar?
3: Mira.
0: Yes, sí, yo lo he hecho. En el grupo de nosotros yo lo he hecho 20,000 veces. Sí. Tú pones algo y después va y le pones delete all. Sí. ¡Pup! Y te lo borra a todo el mundo.
1: Se fue. Bueno,
3: porque mucha gente se ha quedado enredada.
0: No. Tú, acuérdate, hay dos opciones. Ajá. En el WhatsApp para borrarlo de ti.
3: No, es de WhatsApp. Yo digo en Instagram.
0: ¿De qué estamos hablando? ¿Qué yo dije?
1: Es que no puedo. Es que no puedo con esta mujer.
0: Ella está aquí, pero ella no escucha.
3: No.
0: Yo dije, lo mejor que ha aumentado en WhatsApp.
3: Claro, yo estoy hablando, estoy enfocada en mí. Estoy siendo egoísta.
0: Pues no, tiene que prestar atención a lo que decimos. Yo estoy diciendo, lo mejor que ha hecho en WhatsApp es borrar. El delete, que uno puede borrar los mensajes.
3: Claro, y lo peor es, tú sabes que cuando tú lo quieres borrar para todos, si lo borras para ti. Borras para todo y le das para ti. Pero oye, lo que te voy a decir rápido, no hay cosa mejor. A las mujeres nos encantan los hombres románticos. Uh-huh. Y no tanto románticos de que Romeo y Julieta, uh-huh. No, sino el hombre que muestra a la mujer que la quiere, que la necesita y que ella es importante. Muchos dicen de que las mujeres cuando le demuestran que la quieren se portan mal. Eso ya no se usa. Pero eso era en tiempos atrás.
0: Yo me fui en banda.
3: ¿Por qué?
0: Porque María no me ha contestado.
3: Bueno. Es que María te conoce, ya sabe lo que tiene.
0: No me ha contestado.
1: ¿Te los han visto?
0: Dice delivered, o sea, dice que fue entregado.
1: Entregado, sí, entregado.
0: No sé si lo ha visto, pero no me contestó.
1: Es que no puedo.
3: No sé, pero María me recordó como cuando tú, mujer o hombre, le dices a tu pareja, lo sé todo, pero tú no sabes nada. Y la gente se pone nerviosa.
0: Bueno, yo aquí inspirado, pero mi mujer no me contestó.
1: Quizá a muchos le ha pasado también lo mismo que a ti.
0: Te aseguro que si se lo hubiera mandado a otra, me hubieran ya mandado 5 respuestas. Exacto. Ay, gracias, oh, qué lindo, ay, ahora, qué bonito.
3: Ahora te contesta.
0: Me hubiera mandado emojis de besito.
3: Ahora te contesta María Juan otra.
0: Ahora, ahí sí contesta. Ahí sí contesta. ¿De qué otra estás? ¿De qué otra estás hablando tú? Te estoy escuchando. ¿De qué otra? Es más, dame el teléfono. Dame el teléfono. ¿De qué otra tú estabas hablando esta mañana?
1: Y el que, ay, se me cayó el teléfono, se me dañó.
0: Ay, señor, anyway. Bueno, pues ahí está. Hombre, hágalo, hágalo como quiera, no importa. No importa, hágame caso. Envíale a su pareja, a su esposa. Contestó. No, no, no me ha contestado. Ah, espérate, no, espérate, me contestó. ¿Sí? Espérate, me contestó. Ah, tú, ahora espérate, sí. Espérate, me contestó.
1: Ahora sí.
0: Bueno. Ah, me puso que anda escuchándome, ok. Ah, que tuve que está escuchando.
3: Pero
0: que está
3: ¿por qué contestó desde que hablaste de la otra? Yo te dije que sea lo que sea.
0: Es verdad, sí, dite. Ahí sí, sí bueno, ¿qué puso ahí? ¿Qué puso ahí? Es que ando escuchándote.
3: Pero ah, se rió al principio.
0: Ah, sí, es que sí, ando sí. Se está riendo con la muela de atrás, se está riendo. Con la muela de atrás se está riendo. Ah, tipo? Mira, ok, ahora me puso emoji. Ahora me puso emoji, ajá, bechito, corazones. Ah, ahora sí, ah, mencioné otra. Rápido, mira a ver.
3: O sea, que hay un meme de eso, el hombre que llama a la mujer, de que mi amor tuvo un accidente, estoy en el hospital, estoy grave, pero los médicos dicen que voy a salir bien. Y, que se, y dicen ahí, María, qué sé yo. Por un ejemplo de decir, y la mujer llama para atrás, ¿quién es María?
0: Bueno, pues ahí está la mía. Ahora me puse emoji con besitos y oh, todo.
3: Ay, okay, qué tierno.
0: There you go. Ahí está.
3: Desde que mencionó la otra.
1: Bechito.
0: Para que María le dijo, dale un copy paste. Ah, okay, te estoy escuchando, te estoy escuchando.
3: Pasó. No, pero que de verdad, eso pasa.
0: Ahí está. Bueno, pues señores, manden su mensaje de texto, dígale, es que no puedo olvidarte. Ahí un besito, algo romántico, algo sí, diferente. Claro. Para que usted vea cómo ella se va a sorprender. Y ay, mira que nadie lo que me escribió.
1: Oye, sabes. Te amo, no, María.
0: No, te amo, no.
3: ¿Y por qué te amo?
0: No. Ni te amo, ni te quiero nada. Es que no puedo olvidarte.
1: Ya, eso es todo.
0: Ya, así. Es que no puedo olvidarte.
3: Una pregunta que le voy a hacer a los dos. Ajá. Dale, ninguno se apoye, no empiece.
0: Dale, que sí. Avanza, que estamos tarde.
3: Dale, espérate. Si ustedes fueran solteros o son o whatever y quieren interactuar con una mujer, pues obviamente por texto, por red social, ¿qué le dirían?
0: La verdad, para ser honesto.
3: No.
0: Ya a mí se me olvidó. Ya a mí se me olvidó.
3: No digas que a ti también. ¿Qué tú dirías?
0: Yo llevo para 15 años casado. Yo no podría. Y by the way, lo hemos hablado, María y yo en el relajo lo hemos hablado. De que tú te imaginas, si yo me quedo soltero ahora, ¿cómo diablo yo empiezo otra vez? ¿Cómo yo empiezo otra vez? Y que, hey, ¿cómo estás? Tú sabes, de que no, que me gusta. No sé.
3: ¿Y tú, Giancarlo?
1: No sé. Que a la mujer no le gusta de repente que tú le digas que así. Qué linda. Principio, no, yo le invito a comer siempre. Siempre le invito a comer y ahí hablamos tranquilito.
3: No, porque tú no vas a agarrar a una mujer, no estamos hablando de eso. Bien, y okay. Le vas a decir que te invito a comer y ella está loco, ¿quién es? No, yo no estoy hablando de eso.
1: Okay.
3: Yo estoy hablando de la primera interacción.
1: Ah, la primera interacción.
3: Sí.
1: Diablo. Hola, ¿qué tal? ¿Cómo estás? ¿Cuánto tiempo sin verte?
0: Imagínate cómo diablo yo le mando a estas alturas de mi vida. Ah, un primer mensaje a una mujer.
1: Está fuerte.
0: Un hola, ¿qué tal?
3: Hola, dile hola.
1: Toma la iniciativa, ¿verdad?
3: Diablo. Hola.
0: Imagínate, el último hola que di yo lo di hace 15 años atrás.
3: Con intención, porque tú le dices hola a la gente. Tú.
0: Diablo, imagínate tú empezar de nuevo. No. María, si no quieres estar conmigo, búscate otro y nos quedamos los tres, olvídate. ¿No?
3: Está como cosculluela.
0: Y después que él me ayude a pagar la renta y sí, los mire, sí. No hay ningún problema, olvídate.
1: Yo lo voy a quedar todo de nuevo, no.
0: Diablo, ni que empezar otra vez. No, deja eso.
1: Está tarde, ya va.
0: Ay, ¿qué? No. Olvídate de eso.
3: No, la gente agarra práctica de nuevo, yo me imagino. Oh,
0: wow. Es como correr una bicicleta.
3: Claro, que porque
1: nunca se olvida.
0: Correr una bicicleta, esto nunca se olvida, fíjate.
3: Después de las primeras tres fallas, te ya le agarra el ritmo.
0: Mira, vamos con Epi Colón, que estamos tarde. Vamos con Epi. Estamos en vivo en Facebook, estamos en vivo en YouTube, estamos en vivo en Instagram. El Circo de la Mañana. Vámonos con Epi Colón.

0: Hello.
1: Rodney.
0: Ajá.
1: Epi, ¿cómo estás?
0: Todo bien, gracias a Dios.
1: ¿Es buen momento para hablarte o no?
0: Claro que sí.
1: Mira, a mí no me gustan los problemas.
0: ¿Por qué tú me dices eso?
1: Dejándote saber, a mí, en lo personal, a mí no me gustan los problemas.
0: ¿Por qué tú me llamas para decirme eso?
1: No solo eso.
0: A mí tampoco me gustan los problemas. ¿Ha pasado algo?
1: Es solamente una información. O sea, no es nada. Es solamente
0: de... Sí, pero si tú me llamas a mí es porque hay un problema. ¿Por qué tú me llamas a mí específicamente? ¿A ti no te gustan los problemas? ¿Por qué a mí?
1: Oye, ¿qué problema hay?
0: Tú me llamas a mí esta mañana a decirme que a ti no te gustan los problemas. ¿Por qué tú me llamas a mí?
1: No hay ninguna cosa pasando. Simplemente dejándote saber que no me gustan los problemas. Vamos a quedarnos pegados en eso. Oye, una información. Es un dato. Un dato sobre mi persona, sobre mi preferencia, que no me gustan los problemas.
0: A mí tampoco me gusta, te vuelvo y te digo, para que tú me llamas a decirme que a ti no te gustan los problemas.
1: Pero tú me estás gritando.
0: Sí.
1: Oye, pero si lo que te estoy diciendo es un dato, hombre, que no me gustan los problemas, ya. Lo puedes dejar ahí. Es como decir...
0: Que tú creas una controversia de que a ti no te gustan los problemas. Si no te gustan los problemas, ¿para qué estás buscando problemas?
1: Yo no estoy buscando problemas.
0: Sí.
1: No, hombre, no, chico, no. ¿Qué pasa contigo?
0: Algo tiene que estar pasando para tú llamarme y decirme esto. No, ¿qué te están diciendo de mí?
1: ¿Qué me están diciendo de ti? Solamente te estoy diciendo para lo que te llamé.
0: Epi, no, algo hay.
1: ¿Qué algo hay de qué? No me gustan los problemas.
0: ¿Cuál es tu asunto? No, si estás llamando es por algo, Epi. ¿Cuál es tu problema?
1: ¡Ninguno! Es para decirte que no me gustan los problemas, tipo. ¿Qué pasa?
0: ¿Para qué tú llamas con esa controversia?
1: Estás en oye que te cojo. Es una broma.
0: Ay, Epi, tú siempre, bro.
1: Es una broma, pana. ¿A ti te gustan los problemas?
0: Sí, me gustan los problemas, como tú.
1: Ah, tipo... Es sencillo.
2: El pasado segmento fue previamente grabado. Todos los protagonistas consintieron su participación.
3: Ay, señores, nada, no le gustan los problemas, eso es todo.
4: Yo imagino a Villay que manda un mensaje al grupo. Señora, a mí no me gustan los problemas.
3: A mí no me gusta, para que sepan, es para que sepan.
5: Todos alerta.
3: Es para que ustedes sepan, a mí no me gustan los problemas.
4: No me gustan los problemas, estoy diciendo nomás.
3: Ay, señor, épico, lo

0: pasó.
1: A mí no me gustan los problemas.
0: Ay. ¿Verdad que no? Tú no sabes chismo, pero no hay problema.
1: A mí no me gustan los problemas.
0: Rata.
1: Para que sepan.
0: Rata.
1: ¿Qué pasó?
0: Marieli te quiere hacer una pregunta.
2: ¿La que le dice a ustedes?
0: Ella anda haciendo una pregunta aquí a todos los hombres.
2: Sí, a todos los que entran por esa puerta.
0: Exactamente.
2: La pregunta es...
0: Atento, rata.
2: ¿Cómo tú interactúas con una mujer la primera vez, pero que sea escribiendo por redes?
1: Ok, yo lo primero que le digo, saludos. ¿Qué tal?
0: ¿Cómo está, buena moza?
1: Saludos, ¿qué tal? ¿Cómo estás?
0: Buenos días.
1: O busco una excusita, ya puse una foto o algo. Exacto. Oye, mira, que yo estuve en ese restaurante, ¿te gustó la comida? Sí. Mira, yo quería estar en ese restaurante, la comida, ¿te gustó?
0: Sí. ¿Cómo es la comida en ese restaurante?
2: Hay hombres muy
0: porque
2: inteligentes.
0: Porque quiero llevar una amiga.
2: Sí. Pero mira, el 90%, confieso, el 90% escribe, qué linda,
1: no,
2: eres bella.
1: Ay, esos son bellos, pescado.
2: Pero hay hombres que te escriben así, oye, me gusta lo que haces, no sé qué, mucha admiración. No, ya tú dejas, viendo algo de ti. Ay, vi que viajaste a tal lugar. Exacto. Yo también fui, conociste tal cosa. Exacto. Ya te abrí una conversación.
1: Okay. Siempre he querido ir. ¿Cómo te gustó?
2: Sí.
1: Recomiéndame algo.
0: Okay.
2: Mira, mira, rata, Giancarlo está aprendiendo.
1: Ese es el gancho, papi, ese es el gancho.
2: Okay. Es verdad.
1: Entonces ella rápido te va a contestar. Aunque no te conozca, te contesta.
2: Sí, porque uno se queda como...
1: Me gustó el restaurante muchísimo, me gustó esto, lo otro. ¡Ah, qué chévere! ¡Pam! Ahí lo dejo.
2: Es verdad.
1: Espera dos días, ¿verdad?
2: Ajá.
1: A los dos días vuelve y le tira.
2: ¡Ay!
1: Mira, fui al restaurante, aunque son embustes, olvídate.
2: La rata se la sabe, la rata se la sabe.
1: Fui al restaurante, me gustó, de verdad que sí, gracias por la recomendación.
0: Ajá.
1: ¿Me puedes hacer otra recomendación?
2: Y sabe también que es interesante. Que es así, es como en escalón, el juego no se puede extender demasiado porque si se extiende mucho aburre, pero que también, okay, te preguntan y el hombre como que cierra la conversación. Porque tú estás esperando que el hombre siga.
1: Igual, no le contestes rápido, no, déjala esperando.
2: Un ratico, sí. Ella
1: te manda un texto por una respuesta por la mañana, contéstale por la tarde, como
0: wow.
1: Tú sabes.
2: No, espérate, tampoco
0: funciona,
2: no, tampoco
0: funciona
2: tantas
0: eso.
2: Horas no.
0: Funciona.
1: No, claro, porque...
0: Ah, ¿y después qué tú le dices?
1: Disculpa, es que estaba trabajando, tenía muchas reuniones hoy.
0: Oh, reuniones. Sí. Te da la de empresario.
2: Pero
0: siempre
2: ya,
0: empresario.
2: Giancarlo, te faltó el cuadernito porque tu mirada está...
0: Wow.
2: Su mirada de Giancarlo está que vale.
0: Estoy aprendiendo aquí el profesor.
1: Estos niñitos de hoy en día, de sí. Que mami, qué buena tu tía.
2: Ajá. Mami chula.
1: Diablo, que esos pantalones apretados.
2: Ajá.
0: Que lo que, mami chula, sácale cédula.
1: óyeme, yo soy un zorro viejo.
0: Sí, rata, porque oye, le preguntaron a BJ, ¿BJ no supo qué decir? ¿Se quedó frisado?
1: BJ es un zorro viejo, pero de los viejos bien viejos.
0: ¡Ey, rata!
1: BJ es un zorro viejo ya con nieto, ya,
0: rata, ¿tú sabes lo que dijo BJ? Dice que María muda a otro y va a quedar ahí como quiera.
1: Oye, la última antes de María que BJ sacó a una fiesta fue a la Mona Lisa, ¿verdad?
3: ¿Era qué es eso? ¿Qué es eso? Ey, ¿cómo que a la Mona Lisa? ¿Qué es eso?
1: Es verdad, antes de María tú saliste con la Mona Lisa.
2: Con Frida Kahlo.
1: Con Frida Kahlo.
0: ¡Wow, brother! ¡Wow!
1: Pero
0: por favor.
1: Yo decirle con Miguel que esas canas son naturales. Oye, vámonos que venimos.
4: Señoras y señores,
5: ¡Rapalai!
4: ¡Rapalai!
5: ¡Rapalai!
4: ¡Rapalai!
5: ¡Rapalai! ¡Rapalai!
1: ¡Rapalai! relaciones y todo esto. Y mira, va a ser padre de una niña.
0: Qué bueno, qué bueno.
1: DJ Adori.
0: Qué bueno.
4: ¡Qué va, Jake!
1: ¡Vecina! Ya no puedo llamarla, va a estar extrañada con una nena.
0: Atención, vecina.
1: Miren, señores, qué bien. A través de las redes sociales. El DJ Adoni muy contento, su esposa muy contenta, porque ellos tienen un varoncito.
0: Sí, claro.
1: Y ellos tienen un niño. Y bueno, pues a través de estas imágenes, pues ahí está el momento donde pues públicamente le dejaron saber al mundo de que es una niñita, que ella está embarazada, una niña, la esposa está súper contenta. Y ahí está, así que felicidades a DJ Adoni.
2: Esos son los únicos cuernos que yo sentí, que se fueron bien, que ya lo perdonaron.
1: Oye, ahora está perdonando cuernos esta hora.
2: Porque quienes trataron de arruinarle, publicándose con él y todo, son de las peorcitas, sí, estuvo bien.
1: Ahí está, señores, DJ Adonis está, ya sabíamos que estaba preñado, pero ahora confirmado, de que va a ser una niña lo que va a tener DJ Adonis. Así que enhorabuena, de verdad que sí, de verdad que sí.
0: A seguir trabajando, oye, para adelante.
1: Por otro lado, espérate, esto es serio. Ey, cierren la puerta, cierren las ventanas. Espérate.
4: Última hora, nadie lo ponlo tiene.
5: Trabajando
4: para la prensa.
5: Eso es importante.
4: Ponlo por ahí.
5: Ahí está.
4: Señoras y señores, acabado de recibir.
1: Señores, ¿ustedes recuerdan la cantante Anaí? Ella fue la que ganó el programa este Objetivo Fama hace muchos años. Y ha tenido pues muchos problemas con las drogas y emocionales y todo lo demás, ¿verdad? Señores, la cantante Anaís fue captada caminando por las calles completamente desnuda.
4: ¡Ay, qué
1: oye! Señores, aquí les tengo las imágenes. La cantante Anaís, esto parece ser una autopista en New Jersey. Señores, estamos hablando de una calle, una autopista. La cogieron caminando por el highway. O sea, en una autopista, en un expreso, en medio de un carril. No estamos hablando de que estaba caminando en una callecita de dos carriles.
2: Exacto.
1: No. Ella estaba caminando por el medio de una autopista principal, completamente desnuda. Y obviamente, pues como dije, tenemos ya conocimiento de que ella tiene, ¿verdad?, problemas con las drogas y ha tenido problemas mentales, psicológicos y demás. Y no sabemos, ella supuestamente estaba bien, estaba buscando ya regresar a la música, estaba grabando.
0: Y estaba en Puerto Rico grabando.
1: Estaba en Puerto Rico grabando y pues todo el mundo pensaba de que ya pues había dejado las drogas atrás y esto. Pero señores, sale ahora este video de la cantante Anaís caminando en una autopista en New Jersey, completamente desnuda en la autopista. Ahí están las imágenes, de verdad que es
2: horrible.
1: Triste.
2: Anaí ha reincidido en las drogas por años. Han tratado de hacer muchas cosas por ella. La verdad que ella toda la vida mostró una personalidad fuerte. La gente culpa mucho a su ex marido, que supuestamente él, tú sabes.
1: Bueno, pues mira, el ex marido lo entrevistó. Sí. Jessica Pereira entrevistó a su ex esposo y su ex esposo tiene la custodia.
2: Debe de ser de los niños.
1: Vamos a escuchar este pedacito del programa de Jessica Pereira allá en República Dominicana.
6: Y ella va desnuda bueno, ahí.
7: Sí.
6: Totalmente, en su totalidad.
8: Y en el mismo medio de la calle.
6: Sí.
8: Es lo más preocupante.
6: Entonces, con este video, yo llamé al ex esposo de Anaís. Él me explicaba que él tiene la custodia de los niños desde hace un año y que ellos viven separados, pero él, por condición a la salud mental de los niños y por cuidarlos a ellos, le permitía a ella quedarse en la casa de él con los niños.
9: Estuvo recuperada hace un tempito y decíamos todos, lo logramos, ya,
7: La tipa se va a poner para su número, estuvo en Puerto Rico, estuvo grabando, me mandaron algunas fotos de ella en el estudio, se veía muy, muy coherente, y de repente me informan que hace varias semanas que recayó, se dejó de tomar sus medicamentos y hoy sale este preocupante video. Nosotros realmente sí queremos buscarle ayuda, pero como dicen los profesionales, la primera ayuda se la tiene que dar uno, reconocer que sí estamos mal y que necesitamos ayuda. Tú eres que...
4: ¡Ay, te va, Chiche!
1: Bueno, pues ahí está el ex esposo diciendo que pensaban que ya ella pues había
2: superado,
1: salido, que había superado, que había salido, ¿verdad? De las drogas y que estaba bien y que estaba en Puerto Rico y que estaba grabando música y demás, y pues ahora vemos estas imágenes de ella completamente desnuda en la carretera, así que nuestras oraciones para ella.
2: Da pena, total.
1: Da pena porque una muchacha que tiene un talento increíble, tú sabes, ella tiene una voz, un talento increíble, y qué pena que las drogas no la han dejado desarrollarse. Mira, hasta prácticamente podemos decir perdió a sus hijos, porque ahora el ex esposo tiene la custodia. Y mira dónde ha llegado, a que está caminando desnuda por la calle, así que...
2: Y nos sentimos muy, muy tristes, porque de verdad no se ha podido con ella.
1: Así que, señores, eso es lo que hay. La cantante Anaís, que se hizo famosa ganando el programa Objetivo Fama, que fue un programa de Univisión, y ella fue la primera que ganó, la segunda que ganó.
2: En esos años cuando los dominicanos ni siquiera teníamos casi oportunidad en programas. Eso fue una celebración grandísima.
1: Claro que sí, porque imagínate, una dominicana en un programa internacional,
2: claro,
1: cantando, ¿verdad? Y ganó el programa. Bueno, pues ahí está, señores. Son nuestras oraciones para ella. ¿Verdad? Y espero que todo esté bien y que pues logre salir de este problema de las drogas. Mira, por otro lado, atención, atención, última hora.
4: No, señores, última hora.
1: Señores, ganó, se llevó la victoria.
2: ¿Quién?
1: Paulina Rubio. Su hijo, y el día de ayer el juez le dio la victoria a Paulina Rubio.
4: ¡Ay, te va, Chiche!
2: No me parece coherente, ¿no?
1: Su ex esposo estaba peleando, ¿verdad?, la custodia del hijo que tienen en común, y pues al final de todo el juez le ordenó al joven, al hijo de Paulina, que regresara a vivir en Miami con su mamá. Así que eso es lo que hay, esa es la información que tenemos. Paulina Rubio tuvo un fallo favorable para mantener la custodia de su hijo de 15 años, de acuerdo con información revelada por los papeles de la corte. La justicia estadounidense determinó que el menor continuará residiendo en Miami junto a la cantante, rechazando la petición de que se fuera con su papá para España. Así que Paulina Rubio se anota la victoria y mantiene la custodia de su hijo de 15 años.
0: Pero los hijos siempre tienen que estar con su madre.
2: Siempre y cuando la madre sea responsable.
1: Sí, bueno, pues el juez determinó de que pues ella es responsable y que ella, ¿verdad?, a pesar de que el niño había dicho que ella lo maltrataba, etcétera, etcétera, el juez determinó de que este se tiene que quedar con ella en Miami. Así que después de... Mira, que estos dos llevan peleando años. Está Paulina Rubio, muchachos, desde que se dejó del marido. Esto ha sido... Cada 2 meses están en la corte.

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0: 9:24. 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

0: señores, atención, porque le tenemos una excelente información que compartir con ustedes, especialmente para los dueños de negocios. Atención, si usted es dueño de negocio, atención, si usted quiere abrir un negocio, bueno, pues mire, hoy le tenemos buena y mucha información, porque tenemos con nosotros aquí en el estudio a 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de negocio o a aquellas personas que quieran abrir un negocio. Tenemos con nosotros en el estudio a Adrian y a Mark, que vinieron a traernos esta información. Good morning, guys. How are you?
1: Good morning.
2: Good morning. Doing well.
1: Thanks. Excited to be here.
0: No, we're happy because let me tell you, I mean, Latinos like to open businesses. I mean, we are one of those communities that like to have our own American dream, right? And open our business to be able to provide our audience with information that could help them, whether it's to help them open a business or if they are already established business, how can they grow? How can they get financial assistance? And that's why you guys are here. You're bringing us all that information. So si usted, como dije, es una persona que ya abrió un negocio y quiere crecer o quiere hacer expandir o piensa abrir un negocio pero no sabe cómo, preste atención porque aquí le tenemos información. Let's talk about the commercial lending. So, vamos a hablar de cómo usted puede conseguir ayuda, préstamo, ayuda financiera. Commercial lending, what would you suggest that a business owners do to be bankable? What can you suggest or tell them in order for them to be able to go to you guys and say, hey, listen, I want to expand, I want to add another floor, I want to remodel the business and be able to get that funding. So, ¿qué tiene que hacer usted para poder calificar, para poder solicitar ese dinero, ese préstamo?
1: We'd like to see a business that's in business at least 2 years.
0: All right.
1: And we like to see the business and personal accounts kept separately so that we can understand, but we do appreciate when people support.
0: That's very important. Ella dijo algo que es muy importante. So you said a business that has been on for at least 2 years and that has separate accounts. Separate, the business and the personal separately. Señores, eso es importante. Uh-huh. Porque muchas personas no entienden eso. So, si usted está buscando un préstamo, pues ellos lo primero que buscan es, okay, el negocio lleva ya 2 años abierto. Y las cuentas de banco, ellos les gusta ver que su cuenta personal está completamente separada de su cuenta comercial. Que sus dos, o sea, su dinero personal no esté mezclado con su cuenta de negocios. Why is it important to make sure that the business account and the personal account are separate? Why is that important? Because a lot of people don't understand that, and they use their business account as their personal account and back and forth.
2: Well, we want to be able to see what the true cash flow is of the business. So how much money you're bringing in from your business operations, how much you're going out to true business expenses, and how much you're really making at the end of the day. We don't want to count your personal expenses against what your business is making. Those are two different factors, and we would look at the big picture. But at the end of the day, what your business is worth is a factor of how much money you're making, and you need to know exactly how much is coming in from the business versus the personal side.
0: Bueno, yo le pregunté por qué es importante que usted tenga las cuentas separadas y las financieras y las finanzas separadas, sino Mark nos contesta y nos dice que es importante porque esa es la única manera de saber cuánto dinero realmente está ganando su negocio, cuántos gastos realmente tiene su negocio. Acuérdese, sus gastos personales no son los gastos de su negocio, eso no pueden ser incluidos, no pueden ser deducidos. So, la única manera o la mejor manera de saber cuáles son los gastos personales suyos versus cuáles son los verdaderos gastos de la empresa, cuáles son las verdaderas ganancias suyas versus las verdaderas ganancias de la empresa, es manteniendo las cuentas separadas.
3: ¿Y para una persona que nunca ha tenido un negocio y sería la primera vez?
0: Claro, pues una persona que es la primera vez tiene que registrar su negocio y abrir una cuenta de banco para su negocio. Y la cuenta suya personal diferente y sus gastos personales diferentes. And this is not only good just for being able to get financial assistance, but also it's good for your taxes. It's good
1: that
0: for
1: was going to bring that
0: right
1: up. You're spot on.
0: At the end of the year, how can you tell the government that this was a truly business expense versus a personal expense, which, by the way, the government will not recognize a personal expense as a business expense. So elaborate on that, please.
1: That was exactly my next part, that for your accounting purposes, possibly for liability purposes, mm-hmm. You want to make sure that the business is reflecting its correct operations. And there are different ways that the government taxes expenses, profits, and all that should be included.
0: So, algo que yo le mencioné, que ella dice, eso es exactamente lo que yo iba a decir. Al final del año, cuando usted va a hacer sus taxes, usted tiene que presentarle al gobierno cuáles realmente fueron los gastos de esta empresa, cuáles realmente fueron las ganancias de esta empresa. Uh-huh. Y el gobierno federal no va a aceptar gastos personales como parte de la empresa. Ni usted puede decir, no, porque me gasté tanto. No, porque eso es un gasto personal, no es un gasto de la empresa. So, incluso para sus impuestos al final del año, es importante de que sus finanzas estén separadas. Will Embassy Bank finance a real estate purchase for my business? O sea, si Embassy Bank me ofrecería dinero, me daría un préstamo para comprar una propiedad, pero que esa propiedad sea para mi negocio. Mm-hmm.
1: Yes, quite possibly for your own business, or also if you're a landlord. Mm. So we'll do owner-occupied. We consider owner-occupied 51% of the use of the property towards your business. Or as a landlord, if it's less than 51%, it could be mixed or just.
0: So you want to invest and buy a property that you want to use to rent out or multiple properties. You guys will finance that as well.
1: Very, very, yes, very possibly, yes. We love real estate.
0: Bueno, pues señores, escuche eso. Si usted está interesado en comprar en bienes raíces y usted dice, pues voy a comprar esta casita para rentarla o voy a comprar varias casas para rentarlas, ellos ofrecen préstamos y ofrecen ayuda financiera para alguna persona que quiera comprar una propiedad para utilizarla como negocio, para rentarla. Y eso es algo que mucha gente está haciendo. Está invirtiendo.
3: Sí,
0: mucha gente está haciendo eso. A lot of people are doing that. They're investing in properties so they can have them, but they'll rent them out. But you guys will help them develop that business. Now, a question. I don't have a real estate company. I just want to buy a house and rent it out. How would that work if I go to you and I say, well, I just want to buy this house, but I want to rent it to Marielis, but I don't I'm not a realtor. I don't have a company established that I have a property business. How would that work? So le estoy preguntando cómo funciona si yo no soy una empresa de bienes raíces, si yo no tengo ninguna empresa establecida, simplemente quiero comprar una casa para rentarla. So how would that work?
2: So we handle that quite often. You have the option if you want to hold the property in your personal name or if you want to form an LLC. Forming an LLC is very simple and inexpensive these mm-hmm. days, so we do tend to recommend going that route. But on our end, it really doesn't make much of a difference, whatever they're more comfortable with.
0: Okay.
2: When we look at this, we focus on a couple of different things, but primarily we look at the property you're purchasing and how much money we anticipate it to bring in, what the expenses will be, and if you're going to have a profit after paying
0: the mortgage.
2: Yep. You still have to pay your bills. You still have to pay your mortgage. And it's an investment, so you should have a certain level of profit. And if all of that makes sense, and on your personal side, you've got some personal cash flow that adds to that. You've got some liquidity to cover. You know, something's always going to go wrong mm-hmm. 3 months after you purchase
0: of course.
2: We look at all of these things. But if all that works out, we can walk you through the whole process. We try to make it as simple as possible. And between ourselves, your realtor, you know, whatever company is working on your title insurance, we all work together to make sure that our clients, even if it's the first time, are comfortable walking through that experience. Because we're a relationship-based bank. We want you to come back for number two.
0: Bueno, pues escuchen esto. Pues yo le pregunté, ok, yo no soy una compañía. Yo no tengo una compañía establecida. Simplemente quiero rentar una casa, comprar una casa para rentarla. Ustedes me dan el préstamo. Ustedes me ayudan. Y la respuesta es que sí. Que ellos recomiendan que usted establezca una empresa y lo haga a través de la empresa, pero no hay ningún problema. Ellos diariamente trabajan con gente que simplemente quieren comprar una propiedad, la quieren poner a su nombre y luego esa propiedad la quieren rentar. Claro, hay varias cosas que usted toman en cuenta. Por ejemplo, ¿cuánto dinero usted tiene? Por ejemplo, ¿cuánto dinero usted tiene reservado para que si de momento se le daña algo a esa casa, usted pueda reparar esa casa? Si no la renta, que usted pueda pagar ese préstamo. Así que hay varias cosas que ellos toman en consideración, pero sí, es posible que usted pueda comprar una casa o dos, las ponga a su nombre sin ningún problema y las rente. Ellos recomiendan y dicen que es muy fácil establecer una compañía y que usted lo haga bajo una compañía, pero al final del día, si usted lo quiere hacer a su nombre, también lo puede hacer. As far as and you mentioned, it's real simple to create, establish a company and do it through a company. Again, at the end of the year, it may be even more beneficiary, right? That you do it through a company than do it with yourself as far as showing that you got multiple properties or that you're generating an income. So it could be even better if they do it through a company, correct?
1: There are also liability protections if you have established it under the liability company or limited partnership.
0: So yo le pregunté y le dije, incluso al final del año, esto pudiera ser hasta mejor para usted, que cuando vaya a comprar esta casa lo haga a nombre de una compañía y no a nombre de usted, porque al final de año le puede beneficiar para los taxes. Aquí ella me dice que no tan solo eso, pero también para el riesgo. Si usted compra la casa a nombre de una compañía y algo sucede, pues entonces a usted no le cae encima a nivel personal cualquier tipo de demanda o algo
3: le
0: así.
3: Le cae a la compañía.
0: Le cae a la compañía. That's right. All right. 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Pero hoy específicamente estamos hablando de los negocios. Si usted quiere abrir un negocio, si usted ya tiene un negocio y necesita ayuda financiera. So I'm reminding the audience that we are today, even though we have had you guys here before, talking about personal financing, that today we're talking about business. And if you have a business or you want to open a business, how Embassy Bank could help them get this thing going. So another question, would Embassy Bank finance equipment? Embassy Bank ofrece ayuda, dinero para comprar equipo. How is that?
1: Well, we have a couple different ways to finance equipment. We can finance it purchase by purchase, or sometimes we can establish a line of credit so that if a business needs equipment periodically, they have the ability to get it. It's already pre-approved and in place. And we finance based on the type of equipment, the lifespan of the equipment, the age of the equipment.
0: So yo le pregunté si ellos ofrecen ayuda financiera para comprar equipo, porque a veces tenemos ya el negocio, tenemos el local, tenemos todo, pero necesitamos comprar equipo, o ya tenemos una compañía establecida y se nos daña un equipo. Bueno, pues sí, ellos ofrecen ayuda para que usted pueda comprar equipo, le ofrecen préstamos para que usted pueda comprar equipo. Varias cosas entran en la decisión, el costo del equipo, cuánto es la vida de que puede durar este equipo, el tamaño, el precio y demás. Si usted es una persona que simplemente quiere comprar una sola vez un equipo, o si usted es un negocio que está constante comprando equipo, todo eso entra en la decisión de cuánto dinero y qué tipo de ayuda ellos le pueden ofrecer. Pero sí, si usted es un negocio y necesita equipo, usted está abriendo un negocio nuevo y quiere comprar equipo, en Embassy Bank también le pueden ayudar a usted para comprar esos equipos que usted necesita. So I heard about a special program called Urban Advantage. What is Urban Advantage? Hay un programa nuevo que yo escuché que se llama Ventaja Urbana. What is Urban Advantage?
2: So we put together a program and reserved a fund of $10 million that we wanted to see invested into the three cities here in the Lehigh Valley. So these programs are designed for Allentown, Bethlehem, and Easton in their downtown areas. And we have options for landlord loans for people that are looking to purchase properties as an investment rental, fix them up, get them rented, and for traditional businesses if they're looking for equipment, working capital, things like that, where we wanted to make sure that our three cities and their downtown areas continue to see the type of growth we've seen over the last decade or so. And so we, on these products, have lower fees, we have preferable rates, so we're just trying to see that continued growth because it makes the whole valley stronger.
0: So mire, presten atención, nuestra gente que vive en Allentown, en Bethlehem, en Easton, tienen un programa especial que ellos pusieron con $10 million para ayudar a aquellas personas que quieran abrir un negocio, expandir un negocio en estas tres ciudades, Allentown, Bethlehem and Easton. So, esto es un programa especial con $10 million con unos intereses especiales para ayudarlos a usted. And again, that's very important. You guys got special interest rates for that. You guys get special, different from a regular loan or a regular business transaction. So, esto es especial. Esto es diferente a un préstamo rutinario. So let's talk about that, because if somebody already has a business here in Allentown or in Bethlehem and want to open a second location or want to expand or want to hire more people, this is the type of thing that they could be using this program for, right?
1: Absolutely. We do want them to be relatively smaller businesses with revenues less than $1 million.
0: Okay.
1: The loan size can be as little as $5,000 up to $1 million.
0: So escuche esto, porque esto es importante. Ellos están buscando compañías que tengan ganancias de menos de $1 million, tan bajito como, y te dan un préstamo tan bajito desde $5,000, y usted lo que necesita son $5,000. But that's important. So a business that is a small business, you guys want to help the small business. So esto es para un pequeño negocio. And you guys do as little as $5,000 and as big as $1 million.
1: As well as $1 million, yeah.
0: Wow.
1: Yeah.
0: So that's good. Atención,
1: it's
0: señores.
1: It's designed to to really take care of businesses that want to improve.
0: So esto es un programa que está diseñado especialmente para el crecimiento de estas ciudades y para pequeños negocios. So what are some of the other qualifications for someone who wants to look for information about this?
1: This is an excellent question.
0: Yeah.
1: So we do want to see the business in business at least 2 years.
0: Okay.
1: They should have tax returns available that show profits.
0: Mm-hmm.
1: Okay, so a business must be bankable.
0: Yeah.
1: To work for this program, but the pricing and options are just a little bit more attractive.
0: Su atención, para usted calificar para este programa especial, tiene que ser un negocio que lleve por lo menos 2 años ya en servicio, 2 años abierto. Tiene que tener sus taxes, ¿verdad?, preparados de esos años, y tiene que demostrar que usted ha tenido ganancias de eso durante esos años. Porque esto es un programa especial. So, esto es para negocios que lleven mínimo 2 años y que puedan demostrar que en esos 2, 3, 4, 5 años han obtenido ganancias. Eso es muy importante. Pero miren, 10 millones de dólares disponibles para ayudar a los pequeños negocios en Allentown, en Bethlehem y en Easton. So, eso es muy, muy importante. Embassy Bank. Yeah, go ahead.
1: Actually, your listeners can come to any branch of
0: yes.
1: Embassy Bank to talk with the business banker, commercial banker like Mark or I or any of our colleagues.
0: So that's what I was getting ready to say. The Embassy Bank has 10 different offices, different banks around the Lehigh Valley. So ellos tienen 10 diferentes bancos disponibles. Usted puede ir a cualquiera de esas sucursales, a cualquiera de esos bancos y decir, hey, yo estoy interesado, quiero abrir un negocio, ya tengo un negocio, necesito ayuda, necesito un préstamo. Hey, ese programa nuevo que ustedes tienen, que tienen 10 millones de dólares ahí, ¿cómo yo puedo obtener más información? Usted puede ir a cualquiera de las sucursales de Embassy Bank. Como les dijimos, tienen ayuda, tienen dinero disponible para los pequeños negocios, del Valle Lehigh. Así que vamos a aprovechar la oportunidad, Y something else that is very important, Embassy Bank also has their website, which is also in Spanish. So that's also very important. So si usted busca información, su portal, su website está en español. 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So usted va a la página de Embassy Bank. Hay un botoncito que usted le traduce la página en español. And they can get a lot of this information in Spanish on the website.
1: Correct.
0: So that's very good. So, señores, ya lo saben, el website de Embassy Bank, usted puede obtener más información en español. And before I go, as far as the regular business day, like checking account, like a credit card, like things like that for businesses, you guys also provide all those services, and you guys are really good at that too.
2: Yeah, we have the full line of everyday products that every bank or every borrower, every business would need.
0: Mm-hmm.
2: 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We try not to have any more fine print that is necessary. So our basic business checking is no cost. 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
0: Bueno, pues usted tiene una cuenta normal, financiera, una cuenta de banco para su negocio. 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You guys are celebrating 25 years right here in the Lehigh Valley. So están celebrando 25 años. So no es un banco que llegó ayer, ni la semana pasada, ni el año pasado. So it's not like you guys showed up yesterday or last year or the year before. You guys have been here for 25 years. And every time you guys come, we like to remind people that you guys are a local bank. And what we mean local, it literally means local, right? Where you get to speak to the local branch manager, where the decisions are made here in the Lehigh Valley, not calling New York or LA, or, well, we have to submit the paperwork and we'll see what somebody else says somewhere else. You guys make the decisions here. Somebody can talk to the branch manager here, and you provide assistance for the local people in the Lehigh Valley.
1: That is 100% correct.
0: Thank you
1: for bringing that out.
0: No, it's very important because, it's different when you want answers, when you want to be able to talk to someone. And to know that, okay, well, let me go there and talk to the manager. Let me go talk to the, the person in charge. And that you can do at Embassy Bank. So, son un banco que están celebrando 25 años aquí en el Lehigh Valley, donde las decisiones las toman aquí en el Lehigh Valley, donde usted puede entrar y pedir hablar con el manager del banco, el director de finanzas del banco, y decirle, mira, esto pasó, quiero más información. Esa es la diferencia de nuestros amigos de Embassy Bank, celebrando 25 años aquí en el Lehigh Valley. Well, thank you very much. A lot of good info for our business owners or people who are interested in becoming a business owner. And nothing. They just got if they want to, they can just show up at one of the banks and ask questions, right?
1: Absolutely.
2: Yeah, that's our favorite part of the job. The numbers get a little boring, but talking to people.
0: There you go. So ahí está, señores. Si usted quiere, vaya a cualquiera de las sucursales de banca, de Embassy Bank y dígale, quiero información. Escuché esto, quiero abrir un negocio o ya tengo un negocio. ¿Cómo ustedes me pueden ayudar? Y él me dice que esa es la mejor parte del día, que los números son aburridos, pero hablar con la gente, hablar con la gente es lo más que les gusta. So, there you go, guys. Thank you so much.
1: Thank you.
0: Well, there you go. 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No se mueva nadie. 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

0: Señores, son las 9:56 del... ¡Ay, pero si esto ya se acabó!
1: ¡Ay, no!
0: ¡Ya esto se acabó! ¿Qué pasó?
1: ¡Qué rápido!
0: ¡Se fue rápido!
1: No nos dio tiempo a nada.
0: Bueno, señores, esto se acabó rapidito. Gracias por acompañarnos, gracias por estar con nosotros. Ya hoy es martes, regresamos mañana miércoles. Por ahí viene Jessica Reyes, después viene Guillo el Loquillo. Y por supuesto, nosotros regresamos como todos los días a las 6 de la mañana con nuestras aventuras y nuestras ocurrencias.
1: ¡Y locuras! Pero ahorita que empezamos ya se acabó.
0: Y no, ya esto se acabó. Bueno, pues señores, pues ¿sabes qué? Eso significa que la pasamos bien hoy.
1: Demasiado. Solo faltó el desayuno.
0: La vida no puede ser perfecta. No te lo puedo dar todo.
1: Sí, tienes que dármelo todo.
0: Bueno, pues señores, gracias por acompañarnos. La pasamos bien el día de hoy. Recuerden que las temperaturas van a estar en los 80. O sí, en los 80 las temperaturas van a estar para el día de hoy. 85 las máximas con un 20% de posibilidad de lluvia. Para mañana miércoles 84 con un 15% de lluvia. El jueves 86 con un 20%. El viernes 84 con otro 20%. Así que el resto de la semana va a estar igualito con temperaturas en los 80. Y nada más que de un 15 a un 20% de posibilidad de lluvia. Aprovechen que se está acabando el verano. Aprovechen que se está acabando el veranito. Si no has dado el chapuzón en el laguito o en la playita o en la piscinita, hágalo que se está acabando el tiempo. Señores, regresamos mañana. Por ahí viene Jessica Reyes, después Guillo, después Dari Flow. Y el circo regresa miércoles a las 6 de la mañana con Mariel y Blanco Villella, Carlos de Produce, La Rata, Mateo, el Internet y Colón. Nos vemos mañana. Mariel y el besito, Mariel. Ahí está. Nos vemos mañana a las 6 de la mañana.

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3: ¿Qué tal, amigos? Por acá BJ del 5 de la mañana con el reporte de las condiciones del tiempo que llega a ustedes gracias al auspicio del aeropuerto del Valle Lehigh. Para el día de hoy las temperaturas máximas en 85. Para esta noche se espera bajen a los

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través de la Mega. De acuerdo a reportes, un hombre habría entrado a la casa de Kim Kardashian en California y hasta habría tomado uno de sus vehículos para dar una vueltita antes de ser detenido por las autoridades. Él dijo, mira, si lo voy a hacer, me voy a dar una vueltita, porque después la próxima vuelta es para la cárcel. ¿Ya? 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

Más adelante en Entérate con Jessica, que a través de la mega artistas reaccionan al devastador terremoto que ocurrió en Colombia ayer. De eso más adelante por aquí.

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cosa se llama Ojalá. Comenzando este martesito de Anita, acá con Dulce, en Minutos Radio por la Mega. ¡Vamos allá! Aquí estamos para mí, Bandolero, Charlatán. Dígalo, dime a ver, ¿qué es la que te da? Como siempre, con salsa, con merengue, con bachata, con reggaetón. El mejor contenido, los mejores boletos, los mejores eventos. Y a las 5 llega la Mega Mezcla con el único tipo

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0: rompe.
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0: Yo.
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0: Dando candela por la mega como siempre. 3 a 7. Oye. Atención, mucha atención. Ok. Estoy viendo la serie que se llama El Otro Padre. Una

0: serio, no, por favor.
1: No se les ocurra comentarme nada, pero nada, ¿ok? Me imagino que el final de la trama de la serie
0: pasó igualita que la canción de

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aquí en La Mega, señores. Atención, mucha atención. Ok, tenemos en imagen en nuestras cuentas de las redes sociales de La Mega, también las del Circo de la Mañana y las mías. Me puedes buscar como Guillo El Loquillo, donde aumentan a 224 el número de personas fallecidas tras el terremoto registrado en Colombia. Las autoridades continúan evaluando los daños y la situación sigue en desarrollo. Manténgase con nosotros para las informaciones.

título, sábado y los domingos a las 11 de la mañana tengo el único show de salsa a nivel nacional que se llama El Domingo de Salsa y en la Vega Corillo, la gente de Allentown, de Bedlam, de Easton, de Reading, de Quakertown, de Lancaster, de York.

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mejor que suena ahora. Lo estás escuchando duro. La leyenda de Yoko, Puerto Rico, para el mundo. Y el Leyenda de tu Radio, como siempre, por la mega, la número uno para éxitos, música variada, la aplicación de música app y el website de música app.com. A las 5 llega la mega mezcla. Apúntate, porque va a estar

0: la gente que vive falsado 7 años.
1: Bien, después prende el Distrito Sábado, como siempre, que yo le quito tu radio por la mega, corillo. Mañana el Distrito Escolar de Allen nos invita a celebrar el Back to School Bash. Eso es desde, mira, desde la 1 de la tarde hasta las 6. Mañana miércoles 12 de agosto. Desde la 1 de la tarde hasta las 6 de la tarde. Usted puede llegar al Cedar Beach Park en Allen. Es un evento gratis para toda la comunidad. Música en vivo, premios, puestos de comida, móviles y mucho más. Mañana, Hay Goodies.

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totalmente con la aplicación Tu Música App. Así que vamos arriba. Una hora para ti, para ti, para ti, para ti, para ti, para ti, sin comerciales, para que te goces completito de espalda, de frente y de lado. El lunes.

0: Muchicle en vivo en tu radio, la aplicación Tu Música App y luego Tu Música App.com. Mañana desde la 1 hasta las 6 de la tarde llega el Back to School Batch. Yes, en el Cedar Beach Park, presentado por el Allentown School District. Así que corillo de la amiga de Allentown. Oye, date la vuelta. Si tú vives en el downtown de Allentown, en la Chu, vives en la Tillman, en la Gordon, en la Front, en la Segunda, anda también, tú sabes. Y la gente que vive para el Southside de Allentown, después que estés en el Distrito Escolar de Allentown, date la vuelta. Aunque sean 5 minutos para allá, como Luisito Figueroa.
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En minutos a las 5 llega mezclado de la espalda, de frente, de lado, el duro, la bestia, el caballón de Isabela, Puerto Rico. Su nombre es DJ Red, el Colorado. Viene en vivo a las 5.

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Vamos arriba, vamos rompiendo, vamos a seguir con más de la mezcla y en lo que yo tengo radio. Colorado, get ready, prepara el próximo segmento. Vamos a meterle mano como tiene que ser, porque somos los duros con los duros para meter mano con salsa, merengue, bachata, reggaetón y todo lo que el pueblo quiera a esta hora de la tarde. Recuerda que te puedes comunicar en el WhatsApp de la radio, 614-312-342.

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Estoy chulo, bandolera, charlatana, Hugo, toda una cosa chula. Y esa canción me acuerda a la serie que estoy viendo en Netflix. Lo dije ahorita cuando llegué a las 3. Estoy viendo la serie El Otro Padre. Por favor, no se les ocurra contarme el final porque no quiero. Voy a bloquear el que me conteste y me diga una vaina como esa. No quiero, papi, de verdad, pero hey. Atención, mucha atención. Aparte de la serie El Otro Padre, búscame en Facebook, Instagram, TikTok, Guillermo aquí en tu radio. Envíame un mensaje también de los de la Mega. Mega Radio, Mega Radio, dale. Y déjame saber

26 en el Cedar Beach Park en Allentown, un tremendo evento que se llama Back to School Back, presentado por el Distrito Escolar de Allentown. Música, comida, entretenimiento, mucha información para nuestra comunidad. Eso es mañana desde las 12:30, 12:45 llega por ahí, busca un estacionamiento y a la una comienza el evento. Dale, mañana al Dude en el Cedar Beach Park en Allentown. Sigo con el gallo Tito Rojas aquí.

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2: ¡Atención, fanáticos!

0: Para. Atención, mucha atención. Vamos con esto.
1: Aquí está lo que ya quería. Con Guillo
0: de Loquillo. Mi gorillo sin bloquillo. Atención, mucha atención.

A la una de la tarde comienza el evento que se llama Back to School Bash, presentado por el Distrito Escolar de Allentown. Eso es mañana en el Cedar Beach Park. Música, comida, entretenimiento.

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Ricardo. Ay, ay, ay, ay, ay, ay, ay, ay, ay, ay. Salsa, merengue y mucho más en la número uno, mezclándote encendido a fuego, bonito, bonito. Voy con sentimiento bachatú para mi gente que le gustan las bachatas. Romanticonas y con buen sentimiento.

Bonito, bonito, DJ Daddy, Flow, wow, en Bachata con Sentimiento, pero ahora me voy con unos merenguitos bonitos. Este merenguito precioso, de verdad que sí, lo canta Romeo Santos, Ruby Pérez, Fernando Villalona y mucho más, ¿verdad? Así que tranquilito, no te despegues de la estación número uno en tu radio, escuchando el circo de la mañana a partir de las 6 de la mañana, el circo de la mañana. 15.500 noches, 15.500.

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cha. Héctor, Héctor la voz. Una mezcla de salsa bacana, una mezcla de salsa vieja. Para mi gente que le gusta la salsa, la salsa, salsa rumbera de aquellos tiempos, ¿eh? Lole, lola y le, lola. Así que saludito para nuestra gente de México, nuestra gente de Venezuela, nuestra gente de Guatemala, nuestra gente de Puerto Rico, nuestra gente de la República Dominicana, dominicanos, activado. Nuestra gente de Uruguay, de todos los países latinos, que escuchan la mundialmente famosa, la número uno, la que se pega bonito, bonito, ¿verdad que yes? ¿Eh? Ya tú sabes que a partir de las 10 de la mañana, está contigo fuertemente en tu radio Jessica Reyes, de lunes a viernes. A las 3 de la tarde, Guillo el Loquillo. A las 6 de la mañana, escuchando el circo de la mañana. A las 6 de la mañana, el circo de la mañana. Vámonos con la guerra de los callados. ¿Saben? Vamos con esa. Bonito, bonito, ¿eh? Toma entonces salsa dura. Al Supermancito. Daddy Flow, wow, wow, wow, wow. Osadera total.

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No me dejen porque yo también me voy. Vámonos para la línea. Vámonos para el típico. Una mezcla típica. Para mi gente que le gusta, ya tú sabes, tranquilito, quieto, está en sintonía. En la mundialmente famosa, la número uno, la que se pega. Y cuando se pega, no se despega. Se mantiene ahí tranquilito, quieto. Así que nuestra gente de todo Lehigh Valley, a través de la 101.7 FM, estoy a fuego, Daddy Flow, wow, wow. Tú sabes que siempre estoy duro, duro, bonito, bonito. Supermancito, tranquilo, quieto. Gente de Reddit, mi gente de Reddit, gente mía de Reddit. 92.9. Y los que me escuchan a través del mundo entero, a través del mundo entero, a través de tu aplicación, tu música app, tu música app. Así que dale volumen y escúchame bonito, bonito.

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